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3: 7 y 10.

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9: 7 y 16.
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1: 7 y 25.

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1: 7:32.

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14: ¡7:46!
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1: 7:52.

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2: 7 y 56.

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1: 8 y 1.
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1: 8 y 5.
2: Hello, meh. Hago este video porque el otro día me pasó algo que me ha pasado antes, ¿sabes? Y le ha pasado a gente que conozco y me pareció importante comentarlo. Tengo un amigo que tiene una tienda y yo estaba atendiendo ahí porque se fue un toque y me dijo, oye, ¿puedes atender? Y me puse a atender. Gente venía, gente pasaba. Y una señora me dice, joven, una pregunta. ¿Usted es venezolano? Y yo le dije, no soy peruano. Ah, ya, te lo digo porque eres muy amable en tu atención. Y fuera de sentirme halagado por el comentario de la señora, me dolió. Pero me dolió porque es verdad. A todos nos ha pasado que hemos ido a un banco, a Sunat, hemos hecho cola aquí, Salud, Indecopi. Y la gente te atiende como si te estuviera haciendo un favor. La gente tienes que pedirle por favor. En cambio, mira una persona de Colombia, de Venezuela, de Argentina. Un amor de personas, todos te hablan bien, son decentes contigo. Por más que no puedan ayudarte, ven la forma de darle solución de alguna forma a lo que pides. Y eso es algo que nosotros como cultura no lo tenemos. Punto uno. Punto dos. Estaba en el micro, feliz y contento, yendo a trabajar. Y se sube una venezolana. Y comienza a decir, bueno, viene la chica y se para frente a todos con una postura espectacular, una gestualidad genial, mirándote a los ojos, así a cada uno de los pasajeros y le dice, bueno, señores, muchísimas gracias por dejarme subir, la situación en mi país está mal, como ustedes ya saben, ta, ta, ta, ta. Dice todo su speech. Dice, por favor, les agradeceré si me pueden ayudar y si no, por favor, regálame una sonrisa. Muchas gracias. Todo el mundo, casi todo el mundo le ayudó. Y después de eso se sube un peruano. Se sube el joven y se para jorobado, o sea, una postura malísima y comienza. Bueno, señores, disculpen, las cosas están súper duras, no tengo trabajo, por favor, me podrían colaborar, tal, tal. Al pata no se le entendió ni jota, ya. Su mensaje fue súper borroso. Un desastre. Si tú comparas el tema, te das cuenta totalmente, o sea, te das cuenta de la diferencia y te duele. Como peruano, te lo digo, como peruano a mí me dolió. ¿Cuál es el punto? El punto al que quiero llegar es que he escuchado mucho a gente decir, vienen venezolanos, nos van a quitar la chamba. No, no. Si te quitan la chamba es porque son más eficientes que tú. Están más preparados que tú. Eso se llama mediocridad. Tenerle miedo a eso está fatal. Pero antes de criticar, una breve reseña histórica. Hay 112.000 venezolanos en Perú. Que es un montón, ¿ah? De los cuales la gran mayoría... Venezuela, antes que nada, Venezuela no está aquí porque quiere. Para Venezuela esto no es un premio, ¿ya? Venezuela, cuando recupere su país, que lo va a recuperar, se va en el acto. Para Venezuela no es ningún premio salir de su país en un lugar relativamente hostil, porque somos un país hostil para los turistas, a trabajar. Entonces, nada. Pero antes de decir eso, actualmente hay 3.2 millones de personas, de peruanos, trabajando en el extranjero. O sea, el 10% de la población. Mucho, mucho más que los venezolanos. Pero no queda ahí la cosa. En los problemas que tuvo, los problemas políticos que tuvo Nicaragua, en la crisis de Argentina, en el gobierno de Pinochet, en el terrorismo en Perú, en los problemas del narcotráfico en Colombia, Venezuela recibió a 1.6 millones de personas, ya sin quejarse, sin hacer videos cojudos sobre que se vayan a su país, sin hacer nada de eso. Entonces, un poquito pues la mano al pecho, ¿no? O sea, un poquito de reciprocidad con el país que la está viendo bien verde, que la está sufriendo y que viene súper honradamente, súper recientemente a trabajar. Qué buenos, qué malos en todo país, siempre. Pero un poquito de ayuda con eso, un consejo para la gente que tiene este pensamiento de que les van a quitar la chamba. No seas mediocre. Si te quitan el trabajo, peruano, venezolano, colombiano, cubano, el que quieras, es porque es más eficiente que tú. Así que prepárate mejor. Antes de trabajar donde estoy, actualmente postulé a un puesto gerencial, súper, súper bueno, se veía buenísimo, y hasta la recta final y me ganó una venezolana. Me ardió en la vida, así en el alma, porque era un puestazo. Pero así es la vida. Me ardió en el mal sentido, en el sentido de que, pucha, de verdad quiere ese puesto, pero es porque estaba mejor preparada. Y eso es lo que la gente tiene miedo. Y si viene mejor preparado, vienen personas mejores preparadas, a ponerle ganas, a estudiar más, a ser mejor en tu chamba. La competencia beneficia a todos.
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4: 8 y 25.

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1: 8:52.

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3: 8:56.
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1: 9 y 2. 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

0: Hello, meh. Hago este video porque el otro día me pasó algo que me ha pasado antes, ¿ah? Y le ha pasado a gente que conozco y me pareció importante comentarlo. Tengo un amigo que tiene una tienda y yo estaba atendiendo ahí porque se fue un toque y me dijo, oye, ¿puedes atender? Y me puse a atender. Gente venía, gente pasaba. Y una señora me dice, joven, una pregunta. ¿Usted es venezolano? Y yo le dije, no. No, no soy peruano. Ah, ya, te lo digo porque eres muy amable en tu atención. Y fuera de sentirme halagado por el comentario de la señora, me dolió. Pero me dolió porque es verdad. A todos nos ha pasado que hemos ido a un banco, a Sunat, hemos hecho colaquí, Salud, Indecopi. Y la gente te atiende como si te estuviera haciendo un favor. La gente tienes que pedirle por favor. En cambio, mira una persona de Colombia, de Venezuela, de Argentina. Un amor de personas, todos te hablan bien, son decentes contigo. Por más que no puedan ayudarte, ven la forma de darle solución de alguna forma a lo que pides. Y eso es algo que nosotros como cultura no lo tenemos. Punto uno. Punto dos. Está en el micro, feliz y contento, yendo a trabajar. Y se sube una venezolana. Y comienza a decir, bueno, viene la chica y se para frente a todos con una postura espectacular, una gestualidad genial. Mirándote a los ojos, así a cada uno de los pasajeros y le decía, bueno, señores, muchísimas gracias por dejarme subir, la situación en mi país está mal, como ustedes ya saben, ta, ta, ta, ta. Dice todo su speech. Dice, por favor, les agradeceré si me pueden ayudar y si no, por favor, regálame una sonrisa. Muchas gracias. Todo el mundo, casi todo el mundo le ayudó. Y después de eso se sube un peruano. Se sube el joven y se para jorobado, o sea, una postura malísima y comienza. Bueno, señores, disculpen, las cosas están súper duras, no tengo trabajo, por favor, me podrían colaborar, tal, tal. Al pata no se le entendió ni jota, ya. Su mensaje fue súper borroso. Un desastre. Si tú comparas el tema, te das cuenta totalmente, o sea, te das cuenta de la diferencia y te duele como peruano, te lo digo, como peruano a mí me dolió. ¿Cuál es el punto? El punto al que quiero llegar es que he escuchado mucho a gente decir, vienen venezolanos, nos van a quitar la chamba. No, no. Si te quitan la chamba es porque son más eficientes que tú. Están más preparados que tú. Eso se llama mediocridad. Tenerle miedo a eso está fatal. Pero antes de criticar, una breve reseña histórica. Hay 112 mil venezolanos en Perú, que es un montón, ¿eh? De los cuales la gran mayoría. Venezuela, antes que nada, Venezuela no está aquí porque quiere. Para Venezuela esto no es un premio, ¿ya? Venezuela, cuando recupere su país, que lo va a recuperar, se va en el acto. Para Venezuela no es ningún premio salir de su país en un lugar relativamente hostil, porque somos un país hostil para los turistas, a trabajar. Entonces, nada. Pero antes de decir eso, actualmente hay 3,2 millones de personas, de peruanos, trabajando en el extranjero. O sea, el 10% de la población. Mucho, mucho más que los venezolanos. Pero no queda ahí la cosa. En los problemas que tuvo, los problemas políticos que tuvo Nicaragua, en la crisis de Argentina, en el gobierno de Pinochet, en el terrorismo en Perú, en los problemas del narcotráfico en Colombia, Venezuela recibió a 1,6 millones de personas, ya sin quejarse, sin hacer videos cojudos sobre que se vayan a su país, sin hacer nada de eso. Entonces, un poquito pues la mano al pecho, ¿no? O sea, un poquito de reciprocidad con el país que la está viendo bien verde, que la está sufriendo y que viene súper honradamente, súper recientemente a trabajar. Qué buenos, qué malos en todo país, siempre. Pero un poquito de ayuda con eso, un consejo para la gente que tiene este pensamiento de que les van a quitar la chamba. No seas mediocre. Si te quitan el trabajo, peruano, venezolano, colombiano, cubano, argentino, el que quieras, es porque es más eficiente que tú. Así que prepárate mejor. Antes de trabajar donde. Ay, claro. Antes de trabajar donde estoy, actualmente postulé a un puesto gerencial, súper, súper bueno, se veía buenísimo, y hasta la recta final y me ganó una venezolana. Me ardió en la vida, así en el alma, porque era un puestazo. Pero así es la vida. Me ardió en el mal sentido, en el sentido de que, pucha, de verdad quiere ese puesto, pero es porque estaba mejor preparada. Y eso es lo que la gente tiene miedo. Y si viene mejor preparado, vienen personas mejores preparadas, a ponerle ganas, a estudiar más, a ser mejor en tu chamba. La competencia beneficia a todos.
1: Y esto es con todo el ritmo, con todo el sabor. Vamos a tomar. Y esto que dice para ti.

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1: 9 y 26.

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1: 9:31.

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12: 9:35.
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0: tiempo.
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2: 9:46.

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4: 10 y 1.
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14: 10 y 5.
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3: 10 y 22.
4: Hello, meh. Hago este video porque el otro día me pasó algo que me ha pasado antes, ¿ah? Y la pasó a gente que conozco y me pareció importante comentarlo. Tengo un amigo que tiene una tienda y yo estaba atendiendo ahí porque se fue un toque y me dijo, oye, ¿puedes atender? Y me puse a atender. Gente venía, gente pasaba. Y una señora me dice, joven, una pregunta. ¿Usted es venezolano? Y yo le dije, no soy peruano. Ah, ya, te lo digo porque eres muy amable en tu atención. Y fuera de sentirme halagado por el comentario de la señora, me dolió. Pero me dolió porque es verdad. A todos nos ha pasado que hemos ido a un banco, a Sunat, hemos hecho cola aquí, Salud, Indecopi. Y la gente te atiende como si te estuviera haciendo un favor. La gente tienes que pedirle por favor. En cambio, mira una persona de Colombia, de Venezuela, de Argentina. Un amor de personas, todos te hablan bien, son decentes contigo. Por más que no puedan ayudarte, ven la forma de darle solución de alguna forma a lo que pides. Y eso es algo que nosotros como cultura no lo tenemos. Punto uno. Punto dos. Estaba en el micro, feliz y contento, yendo a trabajar. Y se sube una venezolana. Y comienza a decir, bueno, viene la chica y se para frente a todos con una postura espectacular, una gestualidad genial, mirándote a los ojos, así a cada uno de los pasajeros y le dice, bueno, señores, muchísimas gracias por dejarme subir, la situación en mi país está mal, como ustedes ya saben, ta, ta, ta, ta. Dice todo su speech. Dice, por favor, les agradeceré si me pueden ayudar y si no, por favor, regálame una sonrisa. Muchas gracias. Todo el mundo, casi todo el mundo la ayudó. Y después de eso se sube un peruano. Se sube el joven y se para jorobado, o sea, una postura malísima y comienza. Disculpen, las cosas están súper duras, no tengo trabajo, por favor, me podrían colaborar, tal. Al pata no se le entendió ni jota, ya. Su mensaje fue súper borroso. Un desastre. Si tú comparas el tema, te das cuenta totalmente, o sea, te das cuenta de la diferencia y te duele como peruano, te lo digo. Como peruano, a mí me dolió. ¿Cuál es el punto? El punto al que quiero llegar es que he escuchado mucho a gente decir, vienen venezolanos, nos van a quitar la chamba. No. Si te quitan la chamba es porque son más eficientes que tú. Están más preparados que tú. Eso se llama mediocridad. Tenerle miedo a eso está fatal. Pero antes de criticar, una breve reseña histórica. Hay 112.000 venezolanos en Perú, que es un montón, ¿eh? De los cuales la gran mayoría... Venezuela, antes que nada, Venezuela no está aquí porque quiere. Para Venezuela esto no es un premio, ¿ya? Venezuela, cuando recupere su país, que lo va a recuperar, se va en el acto. Para Venezuela no es ningún premio salir de su país en un lugar relativamente hostil, porque somos un país hostil para los turistas, a trabajar. Entonces, nada. Pero antes de decir eso, actualmente hay 3.2 millones de personas, de peruanos, trabajando en el extranjero. O sea, el 10% de la población. Mucho, mucho más que los venezolanos. Pero no queda ahí la cosa. En los problemas que tuvo, los problemas políticos que tuvo Nicaragua, en la crisis de Argentina, en el gobierno de Pinochet, en el terrorismo en Perú, en los problemas del narcotráfico en Colombia, Venezuela recibió a 1.6 millones de personas, ya sin quejarse, sin hacer videos cojudos sobre que se vayan a su país, sin hacer nada de eso. Entonces, un poquito pues la mano al pecho, ¿no? O sea, un poquito de reciprocidad con el país que la está viendo bien verde, que la está sufriendo y que viene súper honradamente, súper recientemente a trabajar. Qué buenos, qué malos en todo país, siempre. Pero un poquito de ayuda con eso, un consejo para la gente que tiene este pensamiento de que les van a quitar la chamba. No seas mediocre. Si te quitan el trabajo, peruano, venezolano, colombiano, cubano, argentino, el que quieras, es porque es más eficiente que tú. Así que prepárate mejor. Antes de trabajar donde... Antes de trabajar donde estoy, actualmente postulé a un puesto gerencial, súper, súper bueno, se veía buenísimo, y hasta la recta final, y me ganó una venezolana. Me ardió en la vida, así en el alma, porque era un puestazo. Pero, así es la vida. Me ardió en el mal sentido, en el sentido de que, pucha, de verdad quiere ese puesto, pero es porque estaba mejor preparada. Y eso es lo que la gente tiene miedo. Y si viene mejor preparado, vienen personas mejores preparadas, a ponerle ganas, a estudiar más, a ser mejor en tu chamba. La competencia beneficia a todos.
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1: 10:32.

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1: 10:47.

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1: 10 y 51.

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2: 10 y 56.

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1: 11 y 1.
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8: 11:10. 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
1: 11 y 31.
2: Hello, meh. Hago este video porque el otro día me pasó algo que me ha pasado antes, ¿ah? ¿Eh? Y le ha pasado a gente que conozco

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2: Hello, meh. Hago este video porque el otro día me pasó algo que me ha pasado antes, ¿sabes? Y le ha pasado a gente que conozco y me pareció importante comentarlo. Tengo un amigo que tiene una tienda y yo estaba atendiendo ahí porque se fue un toque y me dijo, oye, ¿puedes atender? Y me puse a atender. Gente venía, gente pasaba. Y una señora me dice, joven, una pregunta. ¿Usted es venezolano? Y yo le dije, no soy peruano. Ah, ya, te lo digo porque eres muy amable en tu atención. Y fuera de sentirme halagado por el comentario de la señora, me dolió. Pero me dolió porque es verdad. A todos nos ha pasado que hemos ido a un banco, a Sunat, hemos hecho cola aquí, Salud, Indecopi. Y la gente te atiende como si te estuviera haciendo un favor. La gente tienes que pedirle por favor. En cambio, mira una persona de Colombia, de Venezuela, de Argentina. Un amor de personas, todos te hablan bien, son decentes contigo. Por más que no puedan ayudarte, ven la forma de darle solución de alguna forma a lo que pides. Y eso es algo que nosotros como cultura no lo tenemos. Punto uno. Punto dos. Están en el micro, feliz y contento, yendo a trabajar. Y se sube una venezolana. Y comienza a decir, bueno, viene la chica y se para frente a todos con una postura espectacular, una gestualidad genial, mirándote a los ojos, así a cada uno de los pasajeros y le dice, bueno, señores, muchísimas gracias por dejarme subir, la situación en mi país está mal, como ustedes ya saben, ta. Dice todo su speech. Dice, por favor, les agradeceré si me pueden ayudar y si no, por favor, regálame una sonrisa. Muchas gracias. Casi todo el mundo le ayudó. Y después de eso se sube un peruano. Se sube el joven y se para jorobado, o sea, una postura malísima y comienza. Disculpen, las cosas están súper duras, no tengo trabajo, por favor, me podrían colaborar, tal. Al pata no se le entendió ni jota, ya. Su mensaje fue súper borroso. Un desastre. Si tú comparas el tema, te das cuenta totalmente, o sea, te das cuenta de la diferencia y te duele como peruano, te lo digo. Como peruano a mí me dolió. ¿Cuál es el punto? El punto al que quiero llegar es que he escuchado mucho a gente decir, vienen venezolanos, nos van a quitar la chamba. No. Si te quitan la chamba es porque son más eficientes que tú. Están más preparados que tú. Eso se llama mediocridad. Tenerle miedo a eso está fatal. Pero antes de criticar, una breve reseña histórica. Hay 112.000 venezolanos en Perú, que es un montón, ¿eh? De los cuales la gran mayoría, Venezuela, antes que nada, Venezuela no está aquí porque quiere. Para Venezuela esto no es un premio, ¿ya? Venezuela, cuando recupere su país, que lo va a recuperar, se va en el acto. Para Venezuela no es ningún premio salir de su país en un lugar relativamente hostil, porque somos un país hostil para los turistas, a trabajar. Entonces, nada. Pero antes de decir eso, actualmente hay 3.2 millones de personas, de peruanos, trabajando en el extranjero. O sea, el 10% de la población. Mucho, mucho más que los venezolanos. Pero no queda ahí la cosa. En los problemas que tuvo, los problemas políticos que tuvo Nicaragua, en la crisis de Argentina, en el gobierno de Pinochet, en el terrorismo en Perú, en los problemas del narcotráfico en Colombia, Venezuela recibió a 1.6 millones de personas, ya sin quejarse, sin hacer videos cojudos sobre que se vayan a su país, sin hacer nada de eso. Entonces, un poquito pues la mano al pecho, ¿no? O sea, un poquito de reciprocidad con el país que la está viendo bien verde, que la está sufriendo y que viene súper honradamente, súper recientemente a trabajar. Qué bueno, qué malos en todo país, siempre. Pero un poquito de ayuda con eso, un consejo para la gente que tiene este pensamiento de que les van a quitar la chamba. No seas mediocre. Si te quitan el trabajo, peruano, venezolano, colombiano, cubano, argentino, el que quieras, es porque es más eficiente que tú. Así que prepárate mejor. Antes de trabajar donde estoy, actualmente postulé a un puesto gerencial, súper, súper bueno, se veía buenísimo, y hasta la recta final y me ganó una venezolana. Me ardió en la vida, así en el alma, porque era un puestazo. Pero así es la vida. Me ardió en el mal sentido, en el sentido de que, pucha, de verdad quiere ese puesto, pero es porque estaba mejor preparada. Y eso es lo que la gente tiene miedo. Y si viene mejor preparado, vienen personas mejores preparadas, a ponerle ganas, a estudiar más, a ser mejor en tu chamba. La competencia beneficia a todos.
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1: 5 y 31.

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2: 5:36.
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1: Sonando. 5 y 46.

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1: 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Quédense a escuchar La Hora del Agricultor. Dirección y conducción, ingeniero Juan Carlos Chapiama, quien ya queda con ustedes. Sean bienvenidos.
2: Muy buenos días a mi gente linda, mi gente trabajadora y luchadora del extenso Valle del Alto Mayo. Les saluda su amigo el ingeniero de campo, ya se encuentra en cabina central de la radio para capacitar por intermedio de este programa con referencia a la agricultura en nuestro extenso Valle del Alto Mayo, capacitando a nuestros amigos agricultores en diferentes temas que merecen, que el agricultor debe saber y así mejorar su producción y sacar productos de alta calidad. Así, amigos, iniciamos este excelente programa radial con la finalidad de que usted hoy va a aprender un tema muy importante sobre los elementos que necesitamos para las plantas. 17 elementos importantes que la planta necesita para producir mejor. Dentro de estos 17 elementos tenemos el calcio, el boro y el zinc. Ojo, atentos amigos agricultores, queremos dar a conocer la importancia que tienen estos elementos en las plantas. El calcio fortalece las plantas, sí. El zinc activa el crecimiento vegetal y el boro ayuda a la reproducción directamente en el tubo polínico. El uso de abonos foliares con alto contenido de calcio, boro, zinc nos asegura

composición contiene 9% de calcio, reforzado las paredes celulares y también esencial para el proceso de la división celular. Eso es la función del calcio. El boro es esencial para una buena polinización y un buen cuajado de frutos. Eso es el boro. Y el zinc permite la estimulación del tubo polínico, es decir, para polinizar todas las flores y de esa manera se puede obtener mayor producción en campo. Así, es importante que usted, amigo, conozca este tema, porque es importante este tema de capacitación. El boro es un micronutriente necesario para la nutrición de todas las plantas. Las principales funciones del boro están relacionadas con el desarrollo y la resistencia de la pared celular, la división celular, el desarrollo de frutos y semillas, el transporte de azúcares y el desarrollo de hormonas. Así es, eso es la función del boro. Ahora queremos saber la función del zinc. Ahí está, la función del zinc es un elemento muy importante. Se requiere para la síntesis de carbohidratos durante la fotosíntesis. El zinc cumple una función muy importante durante la fotosíntesis y en la transformación de los azúcares en almidón. Ojo, el zinc permite el almacenamiento de azúcares en almidón. Participa también en el metabolismo de las hormonas al regular el nivel de auxinas a través de la síntesis del aminoácido triptófano. Así, de esta manera, amigo agricultor, usted se va a ir capacitando para que tenga claro y preciso. Como mencionamos, el calcio favorece a las plantas y el zinc activa el crecimiento vegetal y el boro a la reproducción. Así es. Estos tres elementos lo va a encontrar en un solo litro. Viene en líquido y viene también en granulado. Ahí tenemos el calcio boro zinc, tenemos el chapifol calcio boro zinc, que contiene estos tres elementos. Son elementos que son importantes para el crecimiento y desarrollo de las plantas. Fortalece a las plantas, evita la caída de flor y fruto y mejora la calidad de frutos. Exacto, es la ventaja. Previene desórdenes fisiológicos como la podredumbre apical del fruto. A veces observamos en el tomate pudrición en el fruto, en la parte de abajo se pudre el fruto, es deficiencia de calcio. También en el cacao observamos que hay frutos pequeños que se secan, algunas veces están desarrollando y se parten el fruto, se rompe pequeños frutos y las puntas podridas, entonces es deficiencia de calcio. Hay que hacer un análisis de suelo y a base de eso una buena fertilización. Y podemos complementar con la fumigación vía foliar. Por eso es importante que nosotros siempre recomendamos aplicar calcio boro zinc con potasio y un bioestimulante trihormonal para ayudar a la planta a mejorar en su producción. Así es, el calcio fortalece las plantas, el zinc activa el crecimiento de nuestras flores y frutos. Así es. Por ejemplo, el boro es un micronutriente necesario para la nutrición de todas las plantas. Sí, está relacionado con el desarrollo y la resistencia de las paredes celulares. El boro favorece la fecundación de las flores, está relacionado con el desarrollo del fruto y las semillas, está relacionado con el transporte de azúcares y también está relacionado con el desarrollo de las hormonas. Eso es con respecto al boro. Con respecto al zinc, estamos repitiendo para que quede claro en la mente y usted pueda hacer una buena fertilización en su campo. El zinc activa el crecimiento vegetal, es un micronutriente esencial para el desarrollo de la planta. También estas tres combinaciones, calcio, boro, zinc, son fertilizantes muy necesarios para aplicar vía radicular y vía foliar. Se puede inducir el crecimiento radicular, aumentar el peso, calibre y vida post cosecha de

0: los cultivos, con respecto al fruto, al grano, a la semilla, mejorar la calidad de los frutos en color, sabor y consistencia, prevenir el ataque de patógenos también. Así es. Muy bien, enseguida de ello, también queremos dar a conocer la importancia del potasio. Ojo, el potasio es muy importante, amigo. Por eso, cuando un ingeniero le recomienda, dependiendo la etapa de su cultivo, por eso es importante que el ingeniero de campo vea el cultivo, la parcela, en qué estado está, y a base de eso se recomienda lo que necesita la planta. No es solamente recomendar, sino dependiendo a la necesidad y a la etapa del cultivo. Ahí está la diferencia, amigo, de los demás profesionales con respecto a nuestro trabajo que hacemos en campo. Nosotros vamos al campo, ya verificamos el campo, la parcela, y a base de eso hacemos una recomendación correcta. No es simplemente por recomendar, hay que tener en cuenta, porque también el exceso de calcio bloquea la absorción del potasio y del magnesio. Ojo, eso también tenemos que entender y saber, amigo agricultor. El exceso de calcio bloquea el transporte de potasio y la absorción del magnesio. Así que hay que tomar en cuenta este tema. Muy bien, con respecto al potasio. El potasio es un nutriente esencial para las plantas, sí, es muy cierto, ya que participa en muchos procesos de su desarrollo. Entre ellos están la fotosíntesis, la respiración celular, la absorción de agua y la síntesis de proteínas. Ojo, importante dato, amigo. El potasio permite la absorción de agua y la síntesis de proteínas. Así es. El potasio cumple una buena función en el campo. Mantiene el equilibrio iónico y el estatuto hídrico, o el estatus hídrico. Regula la apertura y el cierre de los estomas. Exacto, en horas de la mañana se abre, y cuando hay temperaturas elevadas, gracias al potasio, cierran los estomas, para no perder líquido o humedad, para no transpirar. Exacto. Fortalece la pared celular también. Todos estos datos son muy importantes, amigo agricultor, que usted tiene que conocer. Usted se va a volver científico en campo con esta capacitación que les estamos nosotros dando por intermedio de esta emisora, La Hora del Agricultor, en Amazónica, la radio 91.3, la FM. Así es. El potasio favorece la síntesis de la lignina, lo que mejora la rigidez y la estructura de la planta. Queremos plantas vigorosas, sanas y productivas, productoras. Mejora la absorción y el aprovechamiento de la fertilización nitrogenada. Mejora el color y el calibre del peso. Eso, el peso, amigo. Necesitamos una producción con buen peso. Ahí está la ganancia. Y el contenido de azúcares de los frutos. Participa en la producción y transporte de azúcares. Activa las enzimas. Así es. Es necesario para la síntesis de pigmentos, sobre todo licopeno. Así es. Esta deficiencia de potasio disminuye la productividad, cantidad y calidad de frutos. Cuando no hay potasio en el suelo, no tiene la disponibilidad del potasio en la planta, entonces vamos a tener productos de bajo peso, vanos, pálidas, sin sabor. Entonces el potasio es importante. La deficiencia de potasio disminuye la productividad, cantidad y calidad de frutos. Disminuye las defensas, dice, frente a diferentes tipos de enfermedades o estrés externos que afectan a nuestros cultivos. También se manifiesta en las cosechas, principalmente por falta del macroelemento en el suelo. Así es, el potasio es macroelemento, así como el nitrógeno, el fósforo y el potasio cumplen funciones muy importantes para el desarrollo de nuestros cultivos. El potasio se aplica a los cultivos a través de fertilizantes granulados y también líquidos. Bien, vamos a ir a un corte comercial y retornamos en unos instantes.
1: 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Que tengan una maravillosa mañana y un excelente día. Permiso.

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7: 6 y 15.
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Damas y caballeros, buenos días a las 6 y 16 minutos de la mañana de hoy, lunes 21 de septiembre. Hoy se inicia la estación más hermosa del año, la estación de primavera. Y mañana culmina las fiestas de Rioja en el marco de su aniversario de fundación española. Amigos oyentes de la sintonía, ¿qué tal como lo recalca el profesor y empresario Hugo Vela Díez? La fiesta del aniversario de la Fundación Española y la Semana Turística de Rioja va perdiendo su esencia, ¿no? Va perdiendo su aroma, su color, etcétera, etcétera. Antes era de esperar con grandes caravanas a los visitantes de Rioja, que hoy llegan contaditos, amigos oyentes de la sintonía. Y se refleja en la actividad de inauguración de la Feria del Café, el Festival del Café, que obviamente trajo a los mejores exponentes de la provincia. Sin embargo, los turistas, tal como se espera en una actividad, no han llegado. Y si llegaron, llegaron contaditos, ¿no? Contaditos. Algunos riojanos que vienen desde Lima o de Estados Unidos a pasar la fiesta con sus familiares, con sus conocidos y amigos. 6 de la mañana con 17 minutos, amigos oyentes de la sintonía. Y el día de hoy, amables oyentes, deciden suerte del complejo turístico Yacumama. El profesor Hugo Vela Díaz ha señalado que hoy, con la presencia de autoridades de la región, de Lara, de El Ala, entre otros, y de la Dirección Regional de Comercio y Turismo de San Martín, en la Municipalidad de Rioja se llevará a cabo una reunión que será, se presume, definitiva para ver la suerte del complejo turístico Yacumama. Y como se recuerda, el tema del complejo turístico de Yacumama ha sido puesto en debate tras la, como ha señalado hace 22 años, un alcalde, ¿no?, declaró zona urbana esa zona de reserva forestal, ¿no?, la reserva forestal de Yacumama. Entonces se están luchando para que se genere una nueva norma que respete lo que ya existe allí y se respete también lo que ha sido invertido por el promotor turístico Hugo Vela. Esto dependerá de la buena decisión, la sabiduría, sobre todo de los actuales concejales del municipio riojano. Bien, también, amables oyentes, el próximo gobierno distrital de Nueva Cajamarca aún queda para el análisis en estas dos últimas semanas, ¿no? En estas dos últimas semanas. La que va a decidir es el escrutinio, la gente que está decidida a apostar por una candidatura, no por una propuesta, porque hasta ahora las propuestas no están muy definidas, no están muy claras, ¿no? Todos los candidatos, excepto alguno que ya tiene experiencia por ahí, que conoce algo, ¿no?, ha pintado el panorama que se espera para Nueva Cajamarca en los próximos 4 años, ¿no? Y los que realmente hasta ahora no han mostrado es esa condición de estadistas, ¿no? Los candidatos a alcaldes también tienen que tener esa condición de estadística, ¿no? De estadistas. ¿Cómo están el diagnóstico? ¿Cuáles son los principales indicadores que van a permitir direccionar el desarrollo social, por ejemplo, ¿no? Sobre el tema de las personas beneficiarias de programas sociales, el otro programa el programa Juntos, también el programa de inversiones que Nueva Cajamarca podría tener como beneficiario a muchas más personas de lo que hoy existe a través de el desarrollo económico local, ¿no? Generando
más posibilidades, más oportunidades para, sobre todo, los jóvenes, que son el presente de nuestra sociedad, ¿no? Entonces, amigos, eso es lo que se pinta en el panorama después de la última, el último debate. No está muy claro este tema, ¿no? Ahora, sobre las necesidades básicas, que sea de conocimiento público, ahí no hay mucho que trabajar. Lo que sí, escuché a uno de ellos, o hasta dos, de cómo va a ser la ampliación de los servicios, ¿no? Aquí no hay ampliación de los servicios. Aquí tiene que estructurarse un nuevo proyecto, ¿no? Que es independiente al proyecto actual, que recién tiene 2 años o 3 años de funcionamiento, ¿no? 2 años y medio de funcionamiento. Entonces, aquí tiene que haber un nuevo expediente para resolver el tema de la expansión urbana, que ha sido prácticamente la que destruyó totalmente el plan de desarrollo urbano que dejó como propuesta James Carranza Rivera, ¿no? Y para que se haga realidad lo que se ofrece, las entidades que están dedicadas a las expansiones urbanas, a las urbanizaciones, a las lotizaciones, empezaron a vender solares sin tener en consideración la capacidad de abastecimiento de los servicios, ¿no? Por ejemplo, el servicio de agua potable, ¿no? El alcantarillado, ¿cómo lo van a hacer? ¿No? ¿Cómo lo van a hacer? ¿Y bajo qué términos de referencia se han vendido estos lotes de terreno sin garantizar? Y sin embargo, cuando se ha visto en diferentes letreros con proyectos de agua y desagüe, ¿no? Con proyectos de electrificación, ¿no? Todas esas cosas, amables oyentes, tienen que hacer pensar mucho, ¿no? Y sobre todo a los que van a comprar futuros terrenos sin saber si van a tener el servicio de agua y desagüe. Nueva Cajamarca, tal como lo ha calificado el teniente alcalde de Alianza para el Progreso, ¿no? El candidato a teniente alcalde de la Alianza para el Progreso, nuestro directo amigo Rolando Vázquez Chingo, ha crecido pues en una forma explosiva, ¿no? Sin planificación, sin que se respete lo que ya estaba diseñado para Nueva Cajamarca como futura ciudad. Y ahora en el terreno turístico, que poco se habló, hay también un gran desafío, amigos oyentes. La ciudad de Nueva Cajamarca no quiere áreas verdes en sus calles, ¿ah? O no diríamos, no todos, un grupo o un grupete de gente que no tiene visión de futuro, ¿no? Ha dicho, no queremos áreas verdes, incluso hasta en la urbanización o en el barrio César Vallejo, que es una zona netamente residencial. No queremos áreas verdes, ¿ah? Entonces, ¿en qué ciudad estamos? ¿Ah? Estamos, al parecer, en la Torre de Babel, que no nos entendemos. Eso es porque las autoridades no hacen pesar el principio de autoridad, ¿no? No es como en la costa, pues el alcalde dice esto y se cumple, ¿no? ¿Ah? ¿Por qué? Porque ya hay un diseño, ya hay un proyecto, y cuando no hay proyecto, pues se da cualquier cosa y se acepta cualquier cosa, ¿no? Como por ejemplo este de la avenida Cajamarca. ¿En qué está modificando la avenida Cajamarca? Solo en poner área de parqueo, y no hay una señal de que va a haber áreas verdes, ¿no? No hay una señal que va a haber áreas verdes. ¿Por qué razón? Porque ya la autoridad lo han metido, lo han asustado, que no debe haber áreas verdes porque ahí se van a descargar los camiones. Señores, en ciudades desarrolladas no existe lo que se hace en Nueva Cajamarca. La descarga de camiones para mercancías es, amigos, en horas que no hay mayor tráfico, es decir, entre las 12 de la noche y las 6 de la mañana son las descargas, y está establecida una norma, ¿no? Pero aquí no, señores, acá se hace lo que la perra gana nos da, ¿no?
Y esa es la razón por la que Nueva Cajamarca, podremos decir que es la ciudad más comercial, pero es la más desordenada, ¿no? No tenemos un punto de inicio, no encontramos el hilo de la madeja para poder diseñar la línea a seguir, es decir, la hoja de ruta. No, eso es lo que tenemos en Nueva Cajamarca, ¿no? Entonces, ¿hasta cuándo vamos a seguir mirando a Nueva Cajamarca solamente como un canchón o como una feria, ¿no? Como una feria. ¿Ah? Necesitamos que Nueva Cajamarca también en el componente turístico tenga, por ejemplo, un terminal, una zona de embarque y desembarque de pasajeros, ¿no? Así como el terminal La Molina, que ha sido diseñado, me parece excelentemente, que esté un poco alejada de la zona comercial. Necesitamos acá también en la zona sur otro terminal para poder dinamizar la economía, ¿no? Y eso solamente está en la cabeza de gente que tiene una mirada más allá de la punta de su nariz. Hay unos que tienen tremenda nariz, pero no les sirve ni siquiera para eso, ¿no? Entonces, amigos de la sintonía, necesitamos gente con mayor lucidez para que sea nuestra autoridad, y con gente que tenga la verdadera autoridad moral para ejercer el cargo. Una persona intachable, ¿no? Que no negocia bajo la mesa. Eso es lo que queremos en Nueva Cajamarca. 6 de la mañana con 27 minutos, amigos de la sintonía. Y el día de hoy hemos esbozado un pequeño editorial. Espero que no vayan a molestarse, ¿no? Y espero que lo tomen por el lado amable, porque los pocos ciudadanos tienen conciencia ambiental y quieren en sus calles 100% cemento. Lo que podemos apreciar en las obras que vienen ejecutándose a través del gobierno local son calles totalmente cubiertas de cemento y en unos días más cubierto de brea. La pregunta que nos hacemos es, ¿dónde está la famosa frase Nueva Cajamarca ordenada, limpia y bonita? La pregunta, como es suelta al buen criterio de la gente que vive en la ciudad, cae de madura. Y es que este proceso electoral, amables oyentes, nos ha presentado varias cosas, ¿no? Pero en ninguna, ¿no? En ninguna autoridad y ninguno de los candidatos alcalde y regidores nos hablan sobre el plan de desarrollo urbanístico que acabamos de referir y que sigue durmiendo en su alcoba de invierno, y no se ha escuchado durante los debates de cómo se va a iniciar el proceso de ordenamiento territorial, que es otra herramienta de gestión promovido y elaborado por el exalcalde James Carranza Rivera. Ahora que estamos a solo 13 días de las elecciones, seguramente la camisa de fuerza será ampliación de servicios de agua potable, el nuevo alcantarillado, en fin, lo que no se dice de dónde saldrán los recursos y cuánto tiempo tendremos que esperar para que las promesas electorales se hagan realidad. Porque no es fácil obtener recursos en estos tiempos y sobre todo, lo que va de la gestión, tenemos obras paralizadas como el de la pavimentación de las calles de Naranjillo, un camal municipal que aún no está terminado y pese al plazo vencido, y calles de Naranjillo, ¿no? Y nuestras calles, sobre todo el gran asfaltado de 22 cuadras del sector 2 de Nueva Cajamarca. Una de las agrupaciones respecto al tema turístico ha manifestado que primero tenemos que urbanizar y embellecer la ciudad, luego iniciar un proceso de puesta en valor de los atractivos. Claro, eso debería ser el proceso, pero tenemos que hacer las cosas en orden y eso merece un tiempo.

No es de la noche a la mañana. Y sobre todo generar conciencia en la gente que el tema ambiental es cuasi, diríamos, necesario y urgente. Ahora, pasando al ámbito regional, los candidatos que vienen apareciendo en las encuestas manipuladas dan a conocer las preferencias, pero si uno hace las preguntas a las personas de a pie, las respuestas son distintas y no enfocan la veracidad de la supuesta encuesta. Algunos señalan que han escuchado como favorito al doctor Cabrera del Tren, y otros por no decir también otros, se escucha el nombre de Jorge Panduro de la A. Ojo, pero mucho ojito, hay candidatos que no han usado la cornucopia, es decir, el cuerno de la abundancia. Sin embargo, están empezando a sonar silenciosamente y aparecen sus nombres, como Sandro Rivero del Corazón, del ingeniero Tomás González, aunque piden que deben conocerlo un poco más, ¿no? Por primera vez participa en San Martín, pero es un gallo viejo, un zorro, un conocido en el ámbito político a nivel nacional. Pues sobre él se aprecia una experiencia enorme como senador de la República, primer secretario del Senado, congresista, ministro de Agricultura, premier, presidente del gobierno de Loreto, gobernador de Loreto, entre otros, y más conocido su trabajo como el primer agroexportador de la Amazonía. Y Job Gómez de las R's, en otras palabras, el tema de la segunda vuelta, que está más segura, aunque Cabrera dice que si hubiera comprado ya al árbitro principal del partido, se jacta de ganar la próxima elección en primera vuelta, como si no tuviera otros contendores. 6:32 a.m, amables oyentes de la sintonía. Y una democracia no puede seguir postulando muertos, amables oyentes. Luego de la pausa, los vamos a aumentar un poquito más la ilustración sobre la política en nuestra región y en nuestro país. Pausa y regresamos, amigos de la sintonía de Amazónica 91.3.

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5: 6:35.
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3: 6:40.

Bien, amigos oyentes, 6:40 de la mañana. Estamos presentando tu programa, el programa de programas del Magazine Tus Mañanitas, a nivel de todo el Alto Mayo, a nivel de toda la región y el país, y también desde el extranjero nos envían saludos, felicitaciones por este programa, ¿no? Tratando de ilustrar en el tema político, en el tema cultural, en el tema turístico, lo que debe ser la mayor motivación de todos los ciudadanos que vivimos en este hermoso pueblo de Nueva Cajamarca, que ya lo hemos adoptado como nuestro pueblo de origen, ¿no? Bien, amigos oyentes, en una democracia no pueden seguir postulando los muertos. La periodista y candidata al gobierno regional de Ancash, Susi Aponte, fue asesinada en plena campaña electoral en la provincia de Caraz, después de denunciar amenazas de muerte. Las elecciones libres requieren algo más que acudir a las urnas. El diario La República, en su editorial de hoy, señala: demandan que quienes deciden postular a un cargo público puedan hacer campaña sin temor a perder la vida. Por ello, deciden postular a un cargo público. En este sentido, un candidato sea asesinado en plena actividad proselitista no solo tiene un impacto personal contra la víctima, sino también contra la institucionalidad democrática. La primera lectura es que cualquier ciudadano que quiera competir en política puede costarle la vida. Y esa advertencia, si queda sin respuesta del Estado, se convierte en un mecanismo de selección, además profundamente perverso, de que solo llegan al poder quienes tengan la protección o la complicidad necesaria para sobrevivir. Y eso ya no es democracia, sino se trata de la captura frente al crimen. El último sábado, Susi Aponte, periodista y candidata al gobierno regional de Ancash, fue asesinada en su tierra natal, Caraz, mientras hacía campaña. Había denunciado amenazas públicamente 9 días antes. Sin embargo, la investigación se abrió después del crimen que le costó la vida. Eso es exactamente lo que no puede seguir ocurriendo a escasos días de las elecciones. Este lamentable suceso recuerda en el de Fernando Villavicencio en Ecuador, periodista y candidato presidencial asesinado en agosto del 2023, antes de las elecciones, también tras denunciar amenazas públicamente. El peligro más inminente en estos tiempos es que las organizaciones criminales pretenden hacer de esto una metodología, como ocurre en ciudades capturadas por las mafias. Un método que además tiene un efecto múltiple: silencia una voz crítica, aterroriza a otros candidatos y deshace el proceso electoral con lógica de la violencia, porque desaparece la libertad porque se encuentra coaccionada ante la muerte. El gobierno prometió orden. Hoy precisamente se cumplen 55 días de lo que el gobierno de Keiko Fujimori anunció que su gobierno será en primer momento con la aplicación de estados de emergencia y militarización sin resultados verificables en materia de seguridad electoral. Es fundamental que el Estado brinde garantías reales a los candidatos y además que la ciudadanía, en esa lógica plebiscitaria que debería motivar la elección de alcaldes y gobernadores regionales, incluya esta variable en la actualidad y tipo de autoridad de las que van a exigir que se rinda cuentas. Amables oyentes, tal como nosotros hemos señalado, en una democracia debería de existir la irrestricta libertad de expresión, la irrestricta libertad de pensamiento, la irrestricta libertad de decidir a quién mejor haya planteado las respuestas a las más álgidas problemáticas de cada localidad, de cada región y del país. Por eso es que menester defender el principio del derecho
y sobre todo en tiempos donde al parecer el poder ha sido capturada por las mafias y delincuentes sueltos. Son las 6 de la mañana con 45 minutos, amigos oyentes de la sintonía. Y no te olvides, amigo, la democracia no termina cuando se elige a un ciudadano. Recién comienza. Hoy más que nunca necesitamos ciudades con ciudadanos activos, ¿no? Felicitamos a todos aquellos que desde diferentes ángulos, desde diferentes puntos de vista, partidizan esto que ha pasado con la candidata al gobierno regional de Ancash, la periodista Susi. Debe llevarnos a una reflexión, debe llevarnos a que esté obligadamente los que participan en política, deben estar debidamente registrados. Que los partidos políticos se alimenten con sus partidarios. Que se partidarice el tema político de nuestro país para saber de dónde vienen los ataques y hacia dónde van. Hagamos cultura ciudadana. Y creo que eso va a ser una de las soluciones ante el riesgo que corren personas contestatarias a este sistema corrupto. ¿Qué duda cabe? Que la gente diga que todo aquel que participa en procesos electorales es el futuro ladrón. Imagínense ustedes. ¿Y cómo quedan los financistas, los que apoyan en campaña? ¿Cómo quedan? ¿No? ¿O serán parte de la comparsa? 6 de la mañana con 47 minutos, amigos oyentes de la sintonía. Una democracia debe aceptar lo que expresan los votos en las urnas. Una democracia también hace que sus ciudadanos sean los primeros supervisores del desempeño de las autoridades. Una democracia también obliga a defender los derechos y libertades fundamentales, sobre todo la vida. Alzar la voz frente a los abusos y la desinformación de parte de los que gobiernan. La participación no es un evento de un día, es un compromiso permanente. Solamente así seremos ciudadanos de bien. 6 de la mañana, 48 minutos, amigos oyentes de la sintonía. Vamos a información local. Gobierno local obtuvo donación de aduanas por más de 16 mil soles. La Municipalidad de Nueva Cajamarca, a través de la Gerencia de Desarrollo Social, da cuenta a la gestión ante aduanas de donación de diversas especies valorizadas en más de 16 mil soles, que serán destinadas a personas y a familias, sobre todo en situación vulnerable. La entrega de estos objetos o de estos bienes serán el 16 de octubre de este año para no influenciar políticamente, beneficiando a personas previamente identificadas y priorizadas. Además, una parte de los bienes permitirá conformar kits para jóvenes y señoritas, contribuyendo a que continúen sus actividades educativas en mejores condiciones. Esta importante acción demuestra que mediante la articulación y una gestión comprometida es posible acercar oportunidades y apoyo concreto a quienes verdaderamente lo necesitan. Importante gestión del gobierno local de Nueva Cajamarca, ¿no? No todo lo que está haciendo William Sánchez está mal, ¿no? No todo. Hay cosas. Cuando se ataca el tema social, ahí se quiere ver el corazón y la inteligencia de la autoridad, ¿no? En las obras públicas va a haber de toda clase de especulaciones, de todas, que ya se robaron el cemento, que ya se robaron el fierro. ¿Tanto les gusta el fierro? ¿Ah? 6 de la mañana, 50 minutos, amables oyentes. Bueno, y el gobierno distrital de Nueva Cajamarca anuncia segunda audiencia pública para este 30 de septiembre, 3 de la tarde en el Auditorio Municipal. Vecino, vecina, dirigente social, dirigente popular, asista para que no estés especulando que el alcalde ya se robó la plata. Ahí para que lo preguntes, ¿no? Yo cuando me voy a las audiencias públicas ya me tienen miedo, sobre todo si dirige Paulino la reunión, ¿no? Ya vuelta lo vamos a lograr, dice él, ya. Mueve su cabeza.
6 de la mañana, 50 minutos. Bueno, agradecerle a Paulino por la cobertura que hizo a través del Café Político en su programa, en su canal digital, RPM. Gracias, Paulino, ¿no? Bueno, un saludo muy cordial para todos aquellos que nos están siguiendo en la red social Facebook. Escuchen, difundan, compartan, amigos, no sean egoístas. Este es el único programa que les va a dar ilustración política. 6:51. Vamos, amigos, con más información. No te olvides que pagar el agua es un compromiso. La municipalidad está gastando más de 90 mil soles mensuales, ¿ya? Para subvencionar, para, diríamos, pagar lo que no se logra recaudar en la tarifa de agua, ¿ah? Y hay un candidato que está hablando que le va a poner a 5 soles, ¿ah? ¡Ay, Dios mío! ¿Ah? ¡Dios mío! Se escuchan, se sienten pasos de que pronto podamos tener elefante blanco a 5 soles y a 20 soles. No alcanzan ni siquiera para comprar una pastilla de cloro. ¿Ah? Y todavía este candidato quiere poner ahí en el ciclo social y lo respalda algún por ahí que no sabe ni lo que es la gestión pública. Sí, el rostro social tiene que ser primero. No, señores, no es así. ¿Ah? No es así. Cuando tú vendes tu cervecita, la cerveza está a 6.50, ¿di? ¿Acaso tienes asco que le vas a meter 3.50 más en el precio? ¿Ah? ¿Tienes asco? ¡Ay, ay, ay! 6 de la mañana, 52 minutos, amables oyentes de la sintonía. ¡Paguemos el agua a tiempo! Los días 20 vence el plazo. Recibo azul. Los días 20 del siguiente mes recibo rojo. Si no lo pagas, para que te reconecten y te den nuevamente el servicio, te meten una yuquita de 53.80. Así que ya lo sabe. Cualquier desperfecto, está por ahí una filtración, llame al 967-261-691. 6 de la mañana, 52 minutos. El distrito de Yurayaco refuerza acciones para garantizar la seguridad ciudadana. Cualquier situación que veas por ahí en tu sector, en tu barrio, llame inmediatamente al 932-417-238. Repito, 932-417-238. Atención, no acudas a préstamos informales, vecino de Yurayaco, vecino de todo el Alto Mayo. 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Municipalidad de Yurayaco, por el bienestar de las familias yurayaquinas. Visite el recreo y atractivo Lloros los fines de semana, amigos de Nueva Cajamarca que tienen harta plata. Dense una escapadita. Ni siquiera domingo quieren descansar con los negocios, ¿no? ¿Qué van a hacer con tanta plata? ¿Ah? ¿O les van a poner todo en el cajón, la plata que han hecho? Avisen si ponen plata para yo hacerles una, lo que se llama una, ¿cómo se llama ese segundo? Una profanación de tumba. ¿Ah? Gracias, Luis Tello. Gracias. Son las 6 de la mañana con 54 minutos, amigos oyentes de la sintonía. Dense un descansito, hagan como yo. ¿Ah? Que me voy a comer mi cachanguita con quesito y mi riquísima champú ahí en Rioja. ¿Ah? ¿Saben por qué no como acá? Porque con la plata, con la mando que reciben la plata, con eso te sirve. Por eso no como acá. 6 de la mañana, 54 minutos. Ahí no hay fiscalización de parte de la señorita que hace el servicio de inspección de del MINSA, ¿no? Del hospital de Nueva Cajamarca. ¿Ah? No tiene patrón, no tiene dirección. 6 de la mañana, 54 minutos. Qué barbaridad. Lo que se ha detenido el tiempo y ha vuelto. 6 de la mañana, 54. Atención a este comunicado. Yurayaco, la municipalidad de Yurayaco está comunicando a la población debido a las fuertes lluvias registradas en el distrito el día de ayer. Se han presentado algunas incidencias que requieren tomar medidas de precaución correspondiente. En el sector Lloro se registró la caída de un árbol sobre las líneas de alta tensión que alimentan la electrobomba que alimenta el servicio de agua potable de Yurayaco. También se informa
que la municipalidad de Yurayaco está coordinando con Electrooriente para que se hagan los trabajos respectivos del al más pronto posible. Atención, se agradece su comprensión a la población, su colaboración para que nos permita resolver de manera inmediata este hecho. 6:55 minutos, amables oyentes, 6:55. Vamos con segunda audiencia pública en Yurayaco este martes 29 de septiembre a las 7 de la noche en el frontis de la municipalidad, en la Plaza de Armas. Vecino, vaya para que le preguntes al alcalde Oriol, ¿por qué no se hizo, por qué no se completó la nueva captación del Río Negro y alimentación del agua para sus cuatro caseríos? Ahí para que lo pregunte, pues. No estén diciendo, oh, que Oriol no ha hecho nada. Ahí se ve quién es el gallito, ¿ah? Y hay personas responsables de esto, ¿ah? ¿Por qué no se hizo ese proyecto? Son las 6:56. 6:56. Continuamos, amigos. Atención, la ciudad de Rioja hoy y mañana termina su fiesta. En el programa oficial de aniversario figura a las 10 de esta mañana la Expoferia de Artesanía Rioja 2026 y también a las 7 de la noche una gran retreta musical en la Plaza de Armas. Parece que voy a estar hoy día en Rioja en la noche. Y feliz 254, bueno, casi he dicho el nombre, ¿no? Feliz aniversario de Fundación Española Rioja. El día de mañana a las 7 será la misa de Acción de Gracias, 8 de la mañana desfile cívico alegórico, 12 del día sesión solemne, 5 de la tarde, ya no invitan al almuerzo de camaradería hoy, en vez de matar 5 vacas, ¿ah? ¿Qué harán pues con la plata, di? 5 de la tarde, tahuampa, baile y corte de umsha, 6 de la tarde, retreta musical, 10 de la noche, fiesta central de aniversario, con una orquesta que los va a dejar misios. 6:57, amigos oyentes de la sintonía, ¿no? Vienen de otro sitio a llevar todo el billete a la gente, pobrecita la gente. Ponle pan y circo lo que hacen los gobiernos, ¿no? Pan y circo. Atención, más cemento y menos áreas verdes en Rioja provocarán calor infernal, así como en Nueva Cajamarca el día de ayer se sintió una sensación térmica de 35 grados. ¿O será por el triunfo de Deportivo Ucrania, que ayer le dio una maja en su propia cancha al Atlético o a la Asociación Deportiva Tahuisco de Moyobamba, ¿no? Ay, ay, ay, Dios mío. 6:58, atención. Más de 20 cuadras serán metidas puro cemento en Rioja, ¿ah? Y el candidato del MUR, Tomás González, estuvo presente en el Alto Mayo y en reciente debate ha señalado que la región San Martín primero tiene que empezar diseñando sus estrategias de gestión del territorio. Primero saber qué está pasando con nuestras cuencas hidrográficas para garantizar el agua. Tenemos dos grandes proyectos, el proyecto de la gran hidroeléctrica Alto Biabo con más de 300 megavatios y la gran hidroeléctrica de Serrano Yaco con más de 70 megavatios en tres turbinas, amables oyentes. El ingeniero Tomás González Reátegui sabe cómo se hacen los proyectos. Ha sido funcionario del Estado con más de 19 años de experiencia en la función pública. Así que, ¿quién más le puede ganar al ingeniero Tomás González Reátegui II? ¿Quién le podía ganar? Panduro, Cabrera, el romántico, Cabrera el romántico, Sandro Rivero, ¿ah? ¿Quién le podría ganar a Job? ¿No? Job. Vamos a ver, ¿quién le puede ganar al ingeniero Tomás González Reátegui? 7:00 a.m. en punto, amigos oyentes de la sintonía. Nos estamos yendo. Y el gobierno regional de San Martín, sobre la compra de las ambulancias y sobre otras acciones últimas, está deslindando y dice de que no está con ningún partido político. No vas a sobre la compra de los de las ambulancias y sobre otras acciones últimas, está deslindando y dice de que no está con ningún partido político. No vas a engañar, pues, Grundel, déjate de huevadas, ¿no? No vas a engañar, ¿ah? Tu colorcito es celestito con las iniciales de Richard Rodríguez Reyes, ¿ah? Déjate de huevadas, don Grundel.
y ven a terminar esta obra que has dejado sin concluir.

que me dejó en la vida. 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Gracias. Y ya viene el segundo día, Marrufo. Está contentísimo porque acaba de encontrar al amor de su vida. Las buenas noticias.

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9: 7:05.
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Muy buenos días, señoras y señores, bienvenidos a nuestra tribuna periodística a través de Amazónica Radio y a los 21 días, ya 21 días del mes de septiembre, y se nos fue este mes. Amablemente estamos ya final del mes de septiembre y se nos viene una dura responsabilidad a todos los peruanos de nacimiento y de corazón, estar en las urnas y sufragar y emitir nuestro voto por el líder quien va a verdaderamente a gobernar o a liderar los destinos de nuestra región de San Martín, de nuestras provincias y de nuestros distritos. Sí o sí, es responsabilidad de todos los peruanos. A las 7:10, el Perú en el delito de violación sexual contra menores de edad, han sido amable oyente a una periodista, sí o sí, ya envían a la cárcel. ¿Ah? ¿Por qué? Por revelar los nombres de los violín. Es que supuestamente la ley protege al niño adolescente, protege, pero para hacer sus pachorías, para hacer sus maldades, para violar, amable oyente, ya violación sexual, ya según el código penal, en el artículo 173, el abuso sexual contra un niño o niña adolescente menor de 14 años se sanciona automáticamente con la pena máxima. ¿Ah? Se sanciona automáticamente. No está para llevarle a tal o cual para ver que por qué, que cuál ha sido los motivos. Nada, automáticamente sancionar. Tras ser capturado, Johnson el Pulpo lanza una fuerte advertencia y dijo: si yo hablo todo lo que sé, Trujillo se queda sin policías. ¿Ah? Amable oyente, señora presidenta de la República, amable oyente, usted que dijo declarar desde el primer día de su gobierno. A ver, la delincuencia sigue creciendo. Amable oyente, sí o sí, la población tiene derecho a vivir sin miedo, señora presidenta de la República. Por lo tanto, amable oyente, también, como es ya de conocimiento de la opinión pública, que acaban con la vida de una periodista, de la China Polo, lo habría señalado como amenazas en su contra. ¿Esto va a quedar impune, señora presidenta de la República? ¿Quedará impune? Ya cantó el venezolano, este veneco. Yo no me equivoco cuando digo a los venecos ni agua a los venecos, porque eso llegan, se arrodillan, le das trabajo, le das tu cama, le das comida y te matan, te asesinan. Amable oyente, los venecos no tienen sentimientos, los venecos solamente actúan. Ya cantó el venezolano. El fiscal de la nación anuncia captura de tres presuntos implicados.

0: y eso fue el día de ayer, en tiempo récord, asesinaron este sábado 19 a una colega periodista, a la China Polo. Amable oyente, la Fiscalía de la Nación ya informó que Tomás Gálvez confirmó que ya son 3 los detenidos, amable oyente, 3 los detenidos ya por la candidata periodista, a Susi Aponte Polo y a la China Polo. Entre ellos se encuentran Luis Iván Obispo Díaz, es el Beneco, ¿no? El Beneco que capturaron a tiempo récord. Amable oyente, sí o sí, hoy estaremos dando a conocer ya en nuestra opinión, en nuestro editorial, amables oyentes, la voz de los pueblos. Hoy no podemos guardar silencio, hoy tenemos que preguntar con indignación y con dolor hasta cuándo el Perú, sentado en un pantano a punto de colapsar, y hasta cuándo nuestras autoridades, nuestra presidenta de la República, sigue trabajando sin ninguna estrategia. ¿Qué dice? No se han presentado hasta el momento, no se ha manifestado el Ministerio del Interior por el asesinato de Susi Aponte Polo, conocida como la China Polo, de que denunció públicamente al general de la Policía Nacional, Víctor Reboredo, que habría ordenado un atentado en su contra. Y hay otros más que se eran brazo derecho del presidente regional también. Hay muchos más, la investigación. Y ahora por hacer esa chambita, ya hoy le están, por supuesto que le van a mandar a otro país, sí o sí, amable oyente. Esto es el colmo en el territorio nacional peruano. Las 7 de la mañana con 15, 7 y 15. Vamos rápidamente a nuestra pausa publicitaria y luego ya estamos con la narrativa.
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Amables oyentes, son las 7:07 de la mañana, 21 minutos, 7:21 minutos, y por lo tanto invitamos también a nuestro mercado central a visitar. 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Bien, amablemente, 7 de la mañana con 22 minutos, 7:22. Bueno, excelente, a través de Amazónica Radio, para un saludo muy especial para Silvia de Mis Amores. Eres una mujer emprendedora, valiente y luchadora, de esas que no se rinden jamás ante las dificultades y que con esfuerzo, perseverancia y constancia sigue construyendo tus mejores sueños. Tu fortaleza nace de la fe, esa fe que te impulsa a seguir adelante y a seguir creciendo cada día, trae nuevas oportunidades. Admiro tu manera de luchar, por lo que a continuar adelante, hay ese espíritu emprendedor que tienes, que Dios te bendiga, que ilumine tus sueños, mi gran Silvia, y muchas felicidades. Las 7 de la mañana ya con 23 minutos, 7:23 minutos, amables oyentes, y hoy lo que verdaderamente el venezolano ya dijo a la Fiscalía de la Nación sobre la captura de tres presuntos implicados en estos hechos que acabaron con la vida de la China Polo. La fiscal de la Nación, don Tomás Gálvez, ya confirmó que ya son tres los detenidos y bueno, ayer también capturaron a uno de los presuntos en Lima. Amable oyente, esto está confirmado. Los detenidos con su presunta participación de Susi Aponte Polo, más conocida como la China Polo, ellos se encontraban con Luis Iván Obispo Díaz, y ciudadano venezolano, señalado principalmente por el presunto autor material, quien fue intervenido con una arma de fuego, ¿ya? Y también fue detenido Ronald José Toro Artila, mientras que en la identidad del tercer intervenido todavía no ha sido difundida oficialmente, según el fiscal de la Nación. Entre los dos detenidos adicionales y al presunto autor material estaría ya un supuesto financista y otra persona más que había transportado previamente al atacante. Los facinerosos, cada detenido, aún deberán ser determinados por las investigaciones. Significa que esto, la fiscalía ya tiene las evidencias y señala que existen hipótesis para identificar a quienes habrían ordenado. Ahora corresponde establecer que la policía, ya la fiscalía, pues se continúe con las investigaciones para llegar hasta los responsables, que esto no debe quedar impune, amable oyente. No solamente que con los tres detenidos y punto. Ahora, ¿esto va a quedar impune? Pregunto a la Presidenta de la República.
¿Por qué el Ministerio del Interior no ha dicho nada? ¿Será porque son parte también? ¿Qué dice? Retiran a Víctor Reboredo de la Dimingri, mientras que la China Polo lo habría señalado por amenazas en su contra. El gobierno ya oficializó la salida del general Víctor Reboredo de la jefatura de la Dimingri y su reasignación nuevamente a otro cargo, a la Dirección de Asuntos Internacionales de la Policía Nacional, mediante una resolución que invoca la necesidad del servicio. La coincidencia, cobra especialmente ya de ante estos días de perder la vida de la China Polo. ¿Qué está pasando en el Perú? Públicamente, un supuesto plan en contra de lo mencionado a Reboredo, acusaciones que las autoridades deberían investigar. Amable oyente, ahora le premian. Una cosa es una asignación policial y otra cosa muy distinta es establecer una responsabilidad penal. No se puede señalar culpables sin pruebas, pero tampoco ignorar un antecedente de tal magnitud. La denuncia de la China Polo, hay audios, hay videos que llamaron de tres penales en vida y ella lo dice, lo manifiesta, y estos audios ya tiene también un abogado que en estos instantes, desde el día de ayer, están en conferencia de prensa. Hoy están convocando a una marcha nacional. Aquí no puede haber, amable oyente, este gato encerrado. La investigación, sí, la China Polo ya ha denunciado las amenazas antes de perder la vida. Corresponde revisar a cada antecedente, a cada llamada, a cada señalamiento, sin importar quién pueda alcanzar la salida de Reboredo, de la Dimingri. No corresponde ni una sola de estas preguntas. La fiscalía y la policía tienen que llegar hasta el fondo del asunto. ¿Qué dice la presidenta de la República? No dice nada. Cuidado que la población está pensando lo mismo. ¿Por qué no se han pronunciado? Porque también supuestamente estarían siendo responsables, amable oyente. Las 7:29 en nuestro editorial central, amables oyentes, la voz de los pueblos no puede callar a una excelente periodista por decir las cosas, por decir la verdad, que pueden aniquilarnos, pueden acabar con nuestra vida. Tras de eso, ¿cuántas familias quedan en la orfandad? Eso debe ver el Estado, amable oyente, pero el Estado no le interesa, no le interesa un comino la vida de los ciudadanos. Hoy tenemos que preguntar a la presidenta de la República con indignación, con dolor, ¿hasta cuándo el Perú sentado en un pantano? Suse Isabel Aponte Polo, conocida como la China Polo, periodista y candidata al gobierno regional de Ancash, fue asesinada a balazos este sábado último, 19 de septiembre del 2026, cuando realizaba actividades proselitistas en Caraz. Pero hay un hecho que estremece aún más todavía. Días antes de su asesinato, Susi Aponte denunció públicamente que venía recibiendo amenazas y con nombres propios. Afirmó haber recibido llamadas provenientes de distintos penales y señaló al general
Víctor Reboreiro, a quien atribuyó una supuesta orden para atentar contra su vida, y no hicieron nada. Ella sostuvo que había puesto en estos hechos de conocimiento de las autoridades y también públicamente, y hoy está muerta. ¿Ah? ¿Quién habla por ella? Que quede, oiga, claro, una denuncia no es una sentencia, y una acusación no equivale una responsabilidad demostrada. Eso tendrá que determinarlo una investigación seria, independiente y transparente. Pero hay preguntas que el Perú no puede dejar de pasar. Sin investigación oportuna, aquellas amenazas, amable oyente, se quedan ahí nomás, que no quede impune. ¿Se tomaron medidas para proteger su vida? No, amable oyente. Eso es lo peor de la justicia. Ya tienen amenazas, pero ¿qué les interesa? ¿Quién ordenó el crimen? ¿Quién ejecutó? ¿Quién financió? ¿Quién facilitó la fuga de todo esto? Amable oyente, hay muchas preguntas. ¿Cuál fue el verdadero móvil de este asesinato? La fiscalía, la policía, tienen la obligación de llegar hasta el último responsable y dar a conocer. No basta con detener a un presunto ejecutor. Hay que llegar

0: a los autores intelectuales, a los financistas, a toda esta cadena criminal, si es verdaderamente que existe. Porque cuando una mujer, una periodista, una candidata, una ciudadana que levantó su voz ya, por quienes no tienen voz, termine asesinada a balazos, el problema ya no es solamente de una familia, es un problema de democracia, es un problema de seguridad, es un problema de libertad de expresión, es un problema de Estado, porque cuando el miedo entra en una campaña electoral, cuando las amenazas pretenden silenciar a quienes investigan y cuando las balas reemplazan al debate, a un debate democrático, el Perú, frente a esta situación gravísima, no puede cruzarse de manos, señora Presidenta de la República. La verdad, señores autoridades e intocables, muchas veces incomoda, la verdad puede ser amarga, pero la verdad jamás debe pagarse con una vida. No queremos regresar a los años más oscuros de nuestra historia republicana. No queremos un país donde el ciudadano tenga miedo de hablar. No queremos periodistas amenazados. No queremos candidatos, candidatas asesinados. No queremos familias enterrando a sus seres queridos mientras los criminales siguen actuando como con bastante impunidad, porque el Estado no dice nada. El Perú no puede acostumbrarse a las muertes. El Estado tiene que responder, la policía tiene que investigar, la fiscalía tiene que investigar, el Poder Judicial tiene que actuar conforme a la ley, señora Presidenta de la República, que hasta ahora sigue durmiendo en sus lares. Y quienes tengan más información sobre este crimen debe entregárseles a las autoridades. No queremos venganza, queremos justicia. No queremos linchamientos, queremos la verdad, la justicia. No queremos impunidad, queremos resultados positivos. Hoy, desde La Voz de los Pueblos, levantamos nuestra voz por Susy Aponte Polo, por su familia, por sus compañeros de trabajo, por los periodistas que aún cumplimos una labor y que en nuestra labor, en nuestra misión, es simplemente decir la verdad basado a nuestra constitución política del Estado. Y todo ciudadano o ciudadana que tiene derecho a vivir y expresarse sin miedo. Porque un país donde se mata al que denuncia, al que investiga o al que participa en política, es un país que necesita reaccionar ante estas, lo que está pasando y antes que sea demasiado tarde. El Perú no puede seguir sentado sobre un pantano de violencia, de miedo, de impunidad. Basta ya, señora Presidenta de la República, que se investigue, que se esclarezca, que se encuentren a todos los responsables y si es revolido, que le manden al SECOM, que allá, a la guillotina, que la justicia llegue hasta el último involucrado, porque Susy Aponte ya no puede hablar, pero su muerte nos obliga a hablar de nosotros, los periodistas que aún quedamos. Le he dicho y punto. El comentario responsable, don Segundo Díaz Marrubo, director del informativo La Voz de los Pueblos, que se transmite solo por Radio Amazónica desde el distrito de Nueva Cajamarca en la región San Martín. Las 7 de la mañana con 38 minutos, 7:38, regresamos inmediatamente después de una breve pausa.
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Las 7:47 de la mañana, 44 minutos, 7:44. 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Las 7 de la mañana, 7:45, amable oyente, continuamos en el mundo de la información. Ya, señoras y señores, dignas autoridades, ojalá que su muerte de la China Polo, que verdaderamente es un dolor para los colegas periodistas, para los verdaderos hombres y mujeres de prensa, para ellos, no para la prensa amarilla, para los verdaderos hombres que empeñan su palabra para bien, no para aquellos que cogen del micrófono y comienzan a insultar, comienzan a decir diatribas, palabras impublicables. La gente que se ha educado, escuchamos valores, escuchamos una orientación de tal o cual periodista, amable oyente, ya, y de la China Polo, era una mujer aguerrida, batallaba, pero con la verdad, con la documentación. Yo siempre escucho por ahí que el fulano es ladrón, que el mengano, el sutano, y siempre les digo, no se puede decir que el fulano es ladrón. ¿Tiene usted la prueba? ¿Tiene usted documentos? Denuncie. No, es que dice, no, eso que dice, no. También van a decir que yo soy gay, soy chontolón. Usted va a decir, sí, ella es chontolón. ¿Ya? ¿Y qué tal si yo a una denuncia, inmediatamente se va a la cárcel? Por eso, cuando yo digo, segundo Díaz Marrufo, el ladrón, ¿ya? ¿O es delincuente? Tengo que tener las pruebas, siquiera unas 4 pruebas que me muestren, documentos, audios, videos, y será suficiente para enterrar a este señor. Nunca digan, amable oyente, yo siempre por las calles, ya no es un ladrón, ya robó. Nunca se puede decir, porque el fulano, el mengano, el sutano dice que es ladrón, y usted puede repetir, no, mucho cuidado. El gobierno ya, gracias a Dios, está indicando de que ya hay capturas, ya serían 4 ya, porque los están informando que hay 3 que han capturado, pero ayer, bueno, en la tarde también capturaron en San Luis, es decir, en el... San Luis está ubicado en Lima, es un distrito, San Luis. Últimos días antes de ser asesinada, Polo, la Susi Aponte Polo, conocida como la China Polo, denunció...

públicamente al general Revoredo, que habría ordenado un atentado contra su vida, y de tres penales diferentes, ya le avisaron, de tres penales diferentes ya le comunicaron. Esa era una periodista aguerrida que sin tapujos ya, o sin mordazas, ella indicaba las cosas como tal. El caso de la fiscalía, oiga, que hoy está generando polémica, que ha acordado, según la legislación peruana, establece pues la obligación de proteger la identidad de los menores, ya en cuanto se refiere a la violencia o violación, ya todo es así sea, por más violento que haya sido la exposición, es posible, ya, y que el Ministerio de Justicia también señala datos que no se pueden publicar los nombres de los menores. Estamos hablando que el Ministerio Público ha indicado una investigación preliminar contra la periodista Milagros Leiva. Oiga, ya le capturaron a la periodista Milagros Leiva solamente por el presunto delito de revelación indebida de la identidad de los violines. Y usted he compartido la semana pasada esta información de adolescentes que violaron allá en el caso de León Naval, ¿ya? Entonces no se puede decir el nombre, no se puede decir Cheo, no se puede decir Juan, no se puede decir oye violín, ¿ya? Por más que hayan encontrado videos o con la acción violando, no puedes informar, amable oyente. No sé qué le pasó a esta periodista. Ella sabe, conoce nuestra ley, nuestro reglamento del hombre o mujer de prensa. La periodista Milagros Leiva fue capturado solamente por revelar los nombres de los violines. ¿Acaso yo he informado de los 4 o 6 detenidos los nombres de los adolescentes? No. Se puede decir, bueno, JSNN, ¿no? Pero jamás puedes revelar los nombres. Así están las leyes, se le protege, pues. ¿Ah? La ley le protege al niño adolescente. Amablemente, tampoco podemos subir una foto, ¿no? Amablemente. Yo cuando voy, por ejemplo, cuando hay actividades públicas, ya ahí, bueno, en conjunto tomamos una foto de los niños o niñas que están participando, pero son actividades de bien. Pero si hay una mala acción, ya jamás puedes publicar ni una foto ni su nombre del adolescente. Amable oyente huyó como rata después del crimen, pero la policía lo alcanzó y detienen al sospechoso en Huaraz. Una rápida acción de la Policía Nacional que partió de don Luis Iván Obispo. ¿Qué va a hacer, don? ¿Qué va a hacer este delincuente Luis Iván Obispo? Díaz todavía, Dios mío, venezolano, señalado por su presunto implicado en el asesinato de la periodista y candidata al gobierno regional Susi Aponte Polo, la China Polo, que ocurrió este sábado 19 en Caraz, en la región Ancash. Ya, oiga, ha revelado este veneco, ha revelado quiénes estarán tras del crimen y quiénes son los autores intelectuales, quién financió todo esto. Días antes ya de ser asesinada, Susi Aponte Polo, conocida como la China, denunció públicamente al general Víctor Revoredo, que habría ordenado un atentado contra su vida. Ya la comunicadora afirmó que recibió 3 llamadas provenientes de distintos penales que le advirtían: Chinita, por favor, cuídate, ya nosotros le conocemos, es un maldito, cuídate con tu vida. Y ella les grabó todo esto.
hay pruebas, amable oyente, y qué hace el Estado, qué hace el Ministerio del Interior, no se pronuncia, porque supuestamente están inmersos en esto, ¿eh? Amable oyente, esto es gravísimo. 7:07, silencian a balazos, asesinan a la periodista. Ya mañana puede ser cualquiera de nosotros, por decir la verdad, la periodista y candidata al gobierno regional de Ancash, conocida popularmente porque la China era, oiga, esa China, a nadie, todos tenían las pruebas, que Magaly Medina, amable oyente, ella hablaba con pruebas, con base fundamental, no que me contaron, que me dijo mi equipo técnico, no señor, ¿ah? El periodista es como el político, el periodista verdadero es como el político, debe cuidarse hasta de su sombra, debe cuidarse hasta de su sombra. Hay colegas que no han sido formados con buenos valores y esos ya están con el puñal tras de ti. Todo eso conocemos, amablemente, la mediocridad en la prensa, en el periodismo, ¿ah? Señalan, amable oyente, que hoy, mañana, en cualquiera de nosotros, no puede ser así. Ya desde esta tribuna, a la presidenta de la República, que está trabajando sin ninguna estrategia, ya pues, por favor, mano dura. La delincuencia no puede tomar las calles. La delincuencia no puede ser dueño de nuestras vidas. La delincuencia hace temblar al Estado. Amable oyente, sí, sin temor a equivocarme, la delincuencia hace temblar al Estado. Amable oyente, cae alias Nelly, presunta vinculada en secuestro y homicidio calificado en Trujillo. Berta Nelly Vigo Leca, 62 años, conocido como la Nelly, fue detenida en este mediodía del Parque de San Martín, es decir, fue ayer en la urbanización ya Las Quintanas, ya amable oyente, cuando eran ya un domingo 20 de septiembre, cayó ya en la libertad junto a la sección de secuestros y extorsiones ya de la Divingre. Trujillo, oiga, tendrá que responder a una orden judicial. Ya tenía orden esta delincuente dictada por el primer juzgado de investigación preparatoria especializado contra extorsión, delitos y conexos en la libertad, según el expediente a 6.326 emitido en el 2026-83 a Nelly. Oiga, se le investiga por su presunto integrante en la facción armada, en los pulpos, y se le atribuye la responsabilidad en organización criminal, secuestro y homicidios calificados. Según las investigaciones, habría recibido parte del dinero del rescate pagado por el empresario secuestrado minero Jeans Martí Lara Tantaquilla, por orden de Johnson Smith Cruz Torres, cabecilla de la organización. Ahí están cayendo poco a poco, así que cayó la famosa Nelly, ya era una de las representantes de esta organización Los Pulpos en Trujillo. Señoras y señores, gracias por habernos escuchado. Dios mediante, el día de mañana con otro similar. Por hoy ya saludo a todos cuando vaya subiendo, que serán lo mismo que vas a encontrar cuando vaya bajando. Felicidades.

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2: 7:57.
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7: 8.
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Señor Malpaso, el señor de Piura. Te estoy dando unos últimamente, unos feos. Pero bien, norteño, llórenme, por favor, ahora que cuiden, ¿eh?

0: Muchísimas gracias. Como no, todos aquí, todos los sueños se ven cumplidos.
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2: 8 y 6.

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5: 8:25.
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7: 8:30. 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

triste es de ver cómo algunas personas lo tienen todo en la vida: salud, dinero y amor. 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Aman y no son correspondidos. Las enfermedades día a día lo están consumiendo. Todos sus

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10: 8 y 57.
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3: 9 y 16.

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5: ¡9 y 25!

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1: 9:31.

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0: chinita que vende chicha no me sea ventanera. 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
1: Yo también, cholito.

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3: 10 y 12.

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13: 10 y 20.

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1: 10 y 26.

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0: Ya está hecha la cosa. Ya está hecha la cosa y sigue. La rebalosa de compadre. ¡Vamos ahí!
1: Tío,

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2: 10 y 50.
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1: 11. 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
3: 11 y 11.

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1: 11 y 26.

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12: 11:35.
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1: 11 y 46.
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2: 11 y 56.
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2: 12 del mediodía.

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3: 12 del mediodía y 10.

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3: 12 del mediodía y 15.

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4: 12 del mediodía y 20.
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4: 12 del mediodía y 25.
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1: 12 del mediodía y 45.

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2: 12 del mediodía y 57.

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Les saluda el espiritista blanco curandero mayor Guillermo de la Fe, junto a mi hermano Darwin y Francisco de la Fe, los caballeros de la felicidad. 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Para usted, amigo, para usted, amiga, que tiene problemas en el amor, en el trabajo, en el negocio, en el estudio, queridos

para bendecirnos. Nosotros, pertenecientes a la Confraternidad Mundial del Curanderismo, Fe y Esperanza, estamos en esta ciudad de Nueva Cajamarca para que usted pueda conocer a los mensajeros del amor como somos los hermanos de la fe. Hermanas y hermanos espirituales que todo lo creían perdido, que estaban al borde del fracaso, al borde de la separación. En su hogar todo iba mal, todo camino había obstáculos, todos tus proyectos se truncan. En su hogar iban por el mal camino. Hoy en día se han convertido en personas felices porque han consultado con el curandero blanco Guillermo de la Fe, la familia del poder mental, como somos los hermanos de la fe. 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Nosotros, con nuestros sabios consejos, con nuestras sabias orientaciones, los hemos guiado por el camino del bien para todos aquellos amigos, hermanas y hermanas del alma que están en nuestra sintonía de un programa más de Los Astros y Tu Destino y de Orientando Tu Destino. 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Si usted es una persona complejada, una persona llena de dudas, llena de miedo, llena de temores, quizá porque usted vive rodeado de personas que no le brindan cariño. Queridos amigos, los seres humanos en nuestra casa necesitamos de mucha comprensión. Necesitamos de aquella persona amiga, de esa paz de aliento, que nos guíe y que nos oriente. Nosotros, los hermanos de la fe, te brindamos una sabia orientación, te brindamos una guía espiritual, un poder para que tú verdaderamente encuentres la solución de todos esos problemas que te agobian. 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

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Usted, querido amigo, que vive pensando en enamorar a esa mujer que le gusta tanto. Cuando le quieres hablar, te quedas mudo, te pones nervioso, parece que tu pensamiento atropellara, que no tuvieras ideas. 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Hay un pequeño animalito en la selva brasilera que se le conoce con el nombre de mono tití. Este animalito mide solamente 30 centímetros de estatura y tiene una cola bastante larga. Tiene una característica muy peculiar. Tiene un rendimiento sexual muy excepcional. Puede sostener hasta 6 encuentros sexuales con su pareja. Este animalito, que causa gran sorpresa, ha sido utilizado en la dieta de una tribu brasilera. Ahí en la Reserva Nacional del Brasil, este extracto de mono negro, queridos hermanos, en la tribu selvática se caracteriza por tener una vitalidad sexual aún en los extremos más largos de la madurez. Entonces descubrimos de dónde nacía esta poderosa y sorprendente vitalidad. Y esto proviene, queridos hermanos, del consumo de la carne de este animal. La tribu brasilera utiliza solamente los órganos genitales del mono tití. Les trae juntamente con el cerebro. Lo machaca hasta convertirlo en una pulpa de carne. Lo deshidrata cuidadosamente. Y cuando ha tomado el aspecto de la carne seca completamente deshidratada, la raya finamente y este polvillo de color oscuro se macera con el chamico. Con el chamico boliviano, queridos hermanos, donde previamente se ha remojado y velado 7 noches al colocarte 2 gotitas del extracto de tití de mono negro para el amor. Luego tocas o saludas a la persona que usted desea. La toca firmemente. Al instante que usted la tocó, una extraña corriente comenzará a recorrer todo su cuerpo. Comenzará a sentir una violenta excitación y esa mujer al momento querrá estar contigo. Este extracto de tití de mono negro es también para usted, amiga, que tienes un enamorado o un hombre creído, orgulloso, depreciativo, vanidoso. Usted, amiga, también puede utilizar el extracto de mono negro. 2 gotitas de la palma de la mano izquierda, frótate ambas manos, luego tocas o saludas. Al contacto con la piel de esa persona, se sentirá violentamente atraída hacia ti. Queridos amigos, ¿quieres conocer el auténtico y original extracto de mono negro o mono tití? Porque es más maravilloso, afrodisíaco que usted puede conocer, o que puede conocer la ciencia. Los indios de la tribu brasileña han investigado el extracto de mono negro, ayudado por científicos. Ellos dicen que hay en ese olor hay una situación o una sustancia extraña que se llama feromona, que provoca la excitación y el deseo. Pero que los indios de la tribu brasileña saben que hay un poder místico que hace que el extracto de mono negro atraiga a la persona que te interesa. 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
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Queridos amigos, el extracto de tití, por primera vez, el original, lo entrega el curandero blanco Guillermo de la Fe. El extracto de tití no es una cosa común que venden en las calles ni en los mercados. El extracto de mono negro no se hace en laboratorios ni viene en enormes frascos con olores extraños, no. El extracto de mono negro es un producto artesanal y los indios de la selva brasilera han investigado el extracto de mono negro para el amor, velándolo en las noches de luna llena bajo el influjo de Marte, y el poder del extracto de mono negro hace, querido hermano, dominar a la persona que te interesa que vuelva o que esté a tu lado. 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Yo estoy muy contento realmente porque personas de toda condición social están llegando a mi centro de ayuda espiritual, la Pusanga boliviana, la Pusanga brasilera. Queridos hermanos, si usted tiene problemas en el amor, la chica no te quiere, usted, amiga, el chico te desprecia, para personas de cualquier opción sexual, homosexuales, heterosexuales, bisexuales, personas también, mujeres, queridos hermanos, lesbianas, pueden utilizar el extracto mono negro o la pusanga boliviana o la pusanga brasilera para dominar al amor imposible que no puedes conquistar. Nosotros, queridos hermanos, no minimizamos a nadie ni discriminamos a nadie. 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Usted, querido amigo, quiere utilizar su pusanga. Dos gotitas en la palma de la mano izquierda, frotas ambas manos, luego tocas o saludas al contacto con la piel esa persona que querrá estar contigo rápidamente. Los amarres eternos, los amarres temporales, los desamarres. Si usted tiene problemas con su pareja, deje de preocuparse, ya que con mi ayuda el hombre o la mujer que quiere te amará toda la vida, te comprenderá, te será fiel y nadie podrá apartarla de tu lado. No importa que esté lejos porque te buscará. Y si está con otra persona, lo dejará para estar contigo. No llores más, todo es posible. Asegura bien a tu pareja y no te arrepentirás jamás. Venga con mucha fe y triunfará. Que mediante fumadas, el poder biomagnético se hace regresar al ser amado, por más difícil que este sea. No importa el tiempo que te haya abandonado, ya sea 5, 6, 7, 8, 10 años, para Guillermo de la Fe no hay imposible. 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Yo estoy muy contento realmente porque las personas están enviando mensajes de texto, unos me llaman al WhatsApp y conversan con el espiritista blanco Guillermo de la Fe. Años atrás, más de 30, 40 años atrás, yo dirigí este programa en Radio Huancavilca, allí en el país del Ecuador. Dirigí este programa de 5:30 a 30 de la mañana en onda corta y en AM, queridos hermanos. También dirigí este programa en Radio Chacaltaya de La Paz, Bolivia, vía cadena televisora, vía Bolivisión. Dirigí este programa en Radio Estudio Corrientes de la ciudad de Corrientes, Argentina. También dirigí este programa en Radio, queridos amigos, San Salvador. También dirigí este programa en Panamá. Así que Guillermo de la Fe es un auténtico santero profesional en las artes mágicas. Somos integrantes de la familia de la fe, los únicos, Francisco, Darwin y Guillermo de la Fe. 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

0: 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Mi profesión de nacimiento, queridos hermanos, es el curanderismo, pero mi profesión en calidad de estudios superiores es la psicología. Así que yo hago terapias, queridos hermanos, contra el estrés, contra la relajación. 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Te voy a decir, ¿cuál es tu problema? ¿Cuál es tu enfermedad? Les repito, yo soy cristiano, creo en Dios, soy católico. Y lo más importante, yo no creo en adivinos. Yo sé que el único ser supremo que sabe qué te va a pasar mañana o pasado es Jesucristo, el que murió en la cruz por nosotros. 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
3: Muchachos, aquí es la serenata.
4: Oye, afina más bien, aprovecha para afinar. Pero despacio, pues se va a despertar el hombre.
5: Bueno, yo creo que estamos en el sitio ya. Sería bueno que apagase la luz, hombre. Oye, primito, tú que estás cerca de la puerta, mándale un golpe con malicia.
6: ¡Llanto, compadre!
4: No, oye, aguanta, no toques todavía. ¿Sabes qué? Estoy pensando, no vaya a ser que el compadre no sea preparado y le vamos a caer de sorpresa aquí. Vamos a estar cantando toda la noche por gusto.
6: No nos vayamos ensaltando, hombre, el hombre sabe acá.
5: No hay ensarte. Si hoy día lo elenteaba el hombre en el mercado mayorista con la bolsa dominical comprando de todo, ha venido hasta con dos sobrinos para que choren, que hasta pidió fideo. Entonces arrancamos, estamos listos.
4: Arrancamos con la chola.
7: Sí, ponlo tú, Jesús.
8: Arranca, Jesús.

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3: 1:46.
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1: 1:51.

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2: Dos.
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1: 2:32.

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9: 2:36. 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
4: 2 y 42.

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1: 2:52.

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1: 3 y 1.
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0: 3 y 5.
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10: 3 y 10.

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1: 3 y 25.

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1: 3 y 32.

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10: 3:41. 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
1: 3 y 47.

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1: 3 y 51.

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2: 3 y 57.

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10: 4 y 5.
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5: 4:35.
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12: 4:41.
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1: 4:52.

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2: 4 y 57.

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1: 5 y 2. 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
12: 5 y 10.
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0: 5 y 16.

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1: 5 y 27.
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1: 5 y 32.

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4: 5 y 42.

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1: Buenas tardes, queridos amigos, buenas tardes a toda la radio audiencia. Ya estamos ingresando nuevamente en una semana más de información deportiva aquí en el programa deportivo Alex Deportes. Como siempre, quienes habla es su amigo Alex Racho de Axahuache, encargado de llevarte toda la información deportiva. Bienvenidos a todos, empezamos una nueva semana de bastante información deportiva aquí en nuestro programa, así que damos la bienvenida a todos nuestros oyentes, a toda la gente que prefiere escuchar nuestro programa deportivo. Gracias de todas las tardes, a partir de las 6 de la tarde, salimos con toda la información deportiva

Celulares Deportivos. Se jugó la segunda fecha de la etapa nacional de la Copa Perú. Entre el sábado y domingo se jugaron todos los partidos, todos los 25 partidos que han estado programados para este fin de semana. Desde hoy tenemos entonces todo lo que ha ocurrido, las incidencias, los resultados. Por ejemplo, amables oyentes, el Xanao, atención los amigos de Lamas, Xanao Fútbol Club ganó en Iquitos, ganó con un resultado apretado, pero ganó 3-2 a la Universidad Nacional de Alto Amazonas del Perú. Amables oyentes, en la UNAP por la fecha 2 de la Copa Perú. Entonces, el cuadro lameño se fue hasta Iquitos a sumar sus primeros 3 puntos en la Copa Perú, etapa nacional. Más titulares en Ales Deportes, el Sport Guaja hizo respetar la casa y goleó 4-0 al Cultural Sachapuyos de Amazonas. Entonces, los dos equipos representantes de la región San Martín han visto un fin de semana bastante favorable para ellos en la Copa Perú, y sobre todo, ¿no?, preparándose porque en la tercera y cuarta fecha se van a enfrentar entre los equipos de la misma región. Así que vamos a estar informando todo al respecto de este resultado. Primero a ver los resultados, ¿no?, después a ver los partidos que le esperan a los representantes de la región San Martín en la Copa Perú. Atención, entonces, más titulares en Ales Deportes. Hoy se tiene previsto arrancar los Juegos Deportivos Escolares en su etapa macroregional. Todas las instituciones educativas ya se encuentran en la región Amazonas. Se va a jugar en las 3 ciudades más importantes que tiene la región Amazonas, en Chachapoyas, Bagua Grande y Bagua Chica. Van a ser las ciudades donde van a albergar a las instituciones educativas en los Juegos Deportivos Macro Regional. Tenemos un comunicado también que han emitido los directivos de las direcciones de la Dirección Regional de Educación respecto a las delegaciones que iban llegando, que ya hasta el momento ya han llegado todos en su mayoría a la región Amazonas para desarrollar los Juegos Deportivos en su etapa macro regional. Atención, más titulares en Ales Deportes. El Llana Puma Fútbol Club goleó en Tarapoto, ganó en Tarapoto 3-1 al Atlético Andahuaylas por la fecha 10 de la Liga Femenina de Fútbol. En la Liga 2, esta semana vuelve la Liga 2, desde el viernes vamos a tener ya la participación de los equipos que aspiran a llegar a la máxima categoría de fútbol peruano. Entonces los equipos se han preparado, algunos han tenido partidos de práctica, entre ellos, mientras tanto, algunos se siguen reforzando, buscando la mejor plantilla, ¿no?, creando la mejor plantilla para que se empiece a jugar ya con el sueño de algunos de volver a Primera División y otros de poder tentar por primera vez jugar en la máxima categoría del fútbol peruano. Atención, en la Liga 3, amables oyentes, el Club Deportivo Ucrania ganó el clásico del Alto Mayo, 5-2 al ADT de Moyobamba. Entonces el cuadro ucraniano se fue desde Nueva Cajamarca, impuso su juego, impuso sus condiciones ante un ADT de Moyobamba que cada vez se complica. Está ahorita con ese resultado en los dos equipos que van a descender a la Copa Perú. Puede ser que el destino del ADT de Moyobamba vuelva a hacer su presencia la próxima temporada en la Copa Perú. A 2 fechas nada más falta para definirse todo en el grupo C, y nosotros aquí en Ales Deporte vamos a contar con a comentarios de expertos en el deporte, en el fútbol, de cómo se ha vivido el día de ayer este encuentro, amables oyentes, entre el Club Deportivo Ucrania, que visitó el IPD de Moyobamba y se trajo un triunfazo. Atención, más titulares en Ales Deportes. El Ecosem y el ASA FC ya están clasificados a la siguiente fase, es decir, son los dos punteros del grupo C. A falta de 2 fechas ya es totalmente inalcanzable. Entonces las mismas páginas de la Liga 3 ya han dado como clasificados a estos 2 equipos del grupo C. Solamente faltaría dos equipos más, porque son 4 de cada grupo. Entre ellos está, con el triunfo que ha metido ayer el Deportivo Ucrania, se ha metido al tercer lugar, no a falta de 2 fechas, y creo que las 2 fechas lo va a jugar de local en Nueva Cajamarca, así que por ahí podría asegurar su permanencia, su presencia en la siguiente ronda de la Liga 3.

Entonces vamos a estar con ustedes compartiendo los resultados de la fecha 16 de la Liga 3 en el Grupo C. Atención, en la Liga 1, Universitario de Deportes, amables oyentes, fue goleado 4-0 en el Cusco. El Deportivo Garcilaso le metió un baile el día sábado en este partidazo, donde el cuadro cusqueño se hizo fuerte, sobre todo por la altura, y goleó al cuadro crema. Alianza Lima ganó 2-0 al ADT de Tarma en Matute. El Sporting Cristal, el cuadro celeste, venció 3-1 al Atlético Grau. El mejor partido del día sábado, el Melgar y el Sport Boys, amables oyentes, empataron 1-1 en Arequipa, donde sucedió de todo en este partido. Más adelante le vamos a estar contando qué es lo que ha sucedido. Algunos momentos en que se exacerbaban los ánimos, insultos de las graderías, algunos comentarios racistas también se vivieron en ese partido. Entonces todos estos titulares los vamos a estar dando a conocer junto con todos ustedes, amables oyentes. Y también se viene fecha FIFA, donde la selección peruana va a jugar el día viernes, va a jugar amistoso, ¿no? En Estados Unidos va a jugar contra Colombia, contra Estados Unidos la próxima semana. También más adelante va a jugar contra Canadá. Selecciones mundialistas que han estado en el mundial que pasó, ¿no? En el mundial de Estados Unidos, México y Canadá. Así que no se lo pierdan, queridos amigos. Tenemos bastante información el día lunes aquí en Alex Deportes. Vamos a nuestra primera pausa comercial y regresamos con más información deportiva aquí en nuestro programa Alex Deportes.

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9: 6 y 20.
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Continuamos con Alex Deportes, queridos amigos, el programa deportivo de todas las tardes a través de Amazónica Radio 91.3. 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Gracias también a todos nuestros oyentes que hacen posible que Alex Deportes llegue hasta sus hogares con toda la información deportiva que nosotros siempre tenemos para compartir con ustedes, queridos amigos. El día de ayer, entre el día sábado y el día domingo, se desarrolló la segunda jornada de la Copa Perú en todo el territorio nacional, en las 24 regiones, más la provincia del Callao. Se desarrolló entonces los 25 partidos de la fecha 2 de la etapa nacional de la Copa Perú. Tal es el caso, amables oyentes, que nuestros representantes de la región San Martín estuvieron el día de ayer imparables, ¿no? Por ejemplo, de local, vamos a empezar con el local, el Sport Guaja, amables oyentes, hizo fuerte, hizo respetar la casa, y lo han titulado la prensa de la zona sur, paliza y fiesta en el estadio Tapuyima. En el estadio Tapuyima, el Sport Guaja aplastó por 4-0 al Sacha Puyas de Amazonas. Entonces, el Sport Guaja, que le tocaba sumar, porque venía de una derrota fuerte allá en Iquitos ante el Atlético Nacional de Iquitos, esta vez jugaba de local en el estadio Tapuyima de San José de Sisa, donde ha escogido su estadio para ser local. Sachapuyos también, el Cultural, Club Social Deportivo Cultural Sachapuyos, campeón de Amazonas. Nombre curioso de este club deportivo, seguramente tendrá su respectivo significado, ¿no? El Cultural Sachapuyos, que venía a llevarse algo de la región San Martín, pero el día de ayer encontró a un Sport Guaja hambriento, a un Sport Guaja ansioso de sacarse la espina de haber sido goleado allá en Iquitos. Así que la fiesta empezó a la 1:00 p.m. en ese inmenso calor, ¿no? La calor que ha hecho el día de ayer en toda la región San Martín, y el Sachapuyos también es de una zona calurosa de Bagua, pero la calor de la región San Martín fue ayer insoportable. Entonces, la academia formativa Sport Guaja metió 4-0 al Club Social Deportivo Cultural Sachapuyos por la fecha 2 de la Copa Perú. Entonces, amables clientes, tampoco hay que cantar tanta victoria, ¿no? Dice la prensa sureña de la región San Martín, el Sport Guaja aplastó por encima al Cultural Social Deportivo Cultural Sachapuyo, recién es su primera victoria, recién es sus primeros 3 puntos, porque venía de ser también apabullado allá en Iquitos, porque Iquitos perdió 4-1 ante el Atlético Nacional. Aquí se quitaron todas esas frustraciones, todas esas ganas de poder sumar ya en la etapa nacional de la Copa Perú. A partir de los 15 minutos, y ni hablar del estadio Eladio Tapuyima, que ha sido bacán, conservado, y ha sido totalmente, digamos, puesto a los ojos de la prensa nacional, un hermoso estadio que tiene San José de Sisa, para que se desarrolle este bonito evento deportivo el día de ayer, válido por la fecha 2 de la etapa nacional de la Copa Perú. A los 15 minutos, amables oyentes, Virgilio Seña ya ponía adelante a los locales, al equipo azul de la Academia Formativa Sport Guaja. Entonces, a los 15 minutos ya estaba ganando a través de una buena jugada, esa primera jugada, mayor responsabilidad del arquero visitante, ¿no? Una pelota no tan colgada, incluso el arquero logra manotear, pero sin mayor fuerza en las manos, la pelota se le escurre por arriba, y era el primer gol para el Sport Guaja. A los 30 minutos nuevamente aparecía el Sport Guaja, esta vez aparecía
a Donny Pinedo para marcar el segundo gol a favor del equipo local, a favor del Sport Guaja, que el día de ayer jugó todo de azul. Y a los 75 minutos apareció Cami Chapiyama a marcar el tercer gol. Ya era goleada, ya era fiesta para el Sport Guaja en el Eladio Tapuyima. A los 92 minutos, ya cuando el partido moría, cuando ya todo estaba liquidado,

Kami Sapiama nuevamente apareció para marcar el 4-0 y desatar la fiesta total para el local, que suma 3 puntos de oro con baile incluido. No hay que ver, hay que ver recién, no hay que cantar victoria en esta jornada, en esta etapa nacional, que es demasiado larga, sobre todo las primeras fechas. Amables oyentes, porque se van a venir partidos más duros, partidos más trabados, partidos más donde seguramente van a necesitar un poco serenarse. Es bueno alegrarse por los triunfos, pero hay que concentrarse también en lo que viene. Y entonces así, amables oyentes, paliza y fiesta en el estadio Tapuyima para el Sport Oaxaca, que aplastó por 4-0 a Zachapoyos. En la siguiente ronda va a tener que devolver la visita allá a Agua Grande, al Amazonas, para jugar partido de vuelta a la siguiente ronda de la etapa nacional. Otro equipo de la región San Martín que ganó, amables oyentes, el día de ayer fue el equipo del Xanao Fútbol Club, el Xanao de Lamas, que llegaba a este partido luego de empatar con el Deportivo El Inca en casa, en Lamas, en el estadio Hernán Saavedra de la ciudad de Lamas. Empató 1-1 en Lamas, entonces tuvo que trasladarse hasta la ciudad de Iquitos para enfrentar, amables oyentes, a la UNAP, a la Universidad Nacional de Alto Amazonas del Perú. Entonces 3-2 fue el resultado, 3-2 fue un resultado favorable para el cuadro lameño, que también se fue con hambre de poder sumar, de no ir quedando poco a poco fuera o lejos en la tabla de posiciones. Y en estos momentos, tras el triunfo del Xanao, amables oyentes, entonces se ubican el equipo de la región San Martín en zona de clasificación, pero como digo, son 6 fechas, se están jugando 2, se tiene que ir jugando fecha tras fecha. Entonces el Xanao Fútbol Club de San Martín, campeón de San Martín, derrotó 3-2 de visita a la universidad, al club de la UNAP, de la Universidad Nacional de Alto Amazonas del Perú, que venía 2 derrotas ya consecutivas para la UNAP. Y el Xanao Fútbol Club, que todavía no pierde, pero dejó ir 3 puntos de la ciudad de Lamas, porque empató con el Inca, si no tuviera mejor posicionado en la tabla de posiciones. Entonces, en resultado general, en la Copa Perú, los equipos de la región San Martín, ha sido un fin de semana favorable para ellos, porque han logrado sumar de a 3, tanto el Xanao Fútbol Club de visita y el Sport Oaxaca en la región San Martín, amables oyentes. Entonces así están los resultados de la Copa Perú, etapa nacional. Y con estos resultados, estos equipos, amables oyentes, van a soñar con meterse, avanzar a las siguientes fechas que se van a venir más adelante. Y la próxima, por ejemplo, ya les estamos adelantando, obviamente todavía es temprano decir o dar la programación, pero ya le vamos avisando a queridos amigos oyentes de Alex Deportes que la próxima jornada, en la fecha 3, se van a tener que enfrentar los equipos de la misma región, es decir, en este caso el Xanao va a ser local. El Xanao va a ser local ante el Sport Oaxaca. Ahí se va a ver cómo llegan, ¿no? las dos escuadras de la región San Martín llegan, digamos, inspiradas, llegan con la mentalidad ganadora, porque los dos vienen de ganar sus partidos, y va a ser un encuentro de alta categoría, de alto voltaje, como se dice en el deporte, en el fútbol. Y el Xanao en Lamas, entonces el día domingo, nos imaginamos que va a ser este partido. El Xanao FC va a recibir al Sport Oaxaca, que vienen de golear, vienen de ganar. Entonces va a ser un partido que seguramente ya poco a poco, y la próxima jornada, la tercera y la cuarta jornada, se van a enfrentar entre ellos, es decir, la tercera fecha, que va a ser este domingo, se va a enfrentar el Xanao Fútbol Club ante el Sport Oaxaca, y la cuarta jornada, el Sport Oaxaca va a recibir al Xanao en el estadio Eladio Tapuima. La tercera y la cuarta jornada se van a tener que enfrentar los equipos de la región San Martín, amables oyentes, no solamente de la región San Martín, sino de todas las regiones, se van
a enfrentar entre ellos, amables oyentes. Entonces, repetimos el resultado: el Sport Guaja goleó 4-0 al Cultural Salchapullos en el estadio Eladio Tapuima, mientras que el Chanao FC derrotó 3-1 de visita a la UNAP en Iquitos. Se quitaron todos los miedos que tenían de no sumar o de quedar sin poder sumar algún punto en la etapa nacional, pero ya lo hicieron. El Chanao tiene 4 puntos, en estos momentos está en el puesto 14 de los 32 que van a clasificar, mientras que el Sport Guaja está con sus 3 puntos, amables oyentes, está en el puesto 28, así que está dentro de los equipos clasificados. Todavía falta 4 fechas más, 4 jornadas más, y no todo puede pasar, son 12 puntos de diferencia. Ojalá logren avanzar a la siguiente fase. Atención, entonces, continuando con más información deportiva, el día de hoy, rumbo a la etapa macro regional de los Juegos Escolares y Paradeportivos 2026, los deportistas ya, amables oyentes, se han trasladado, porque el día de hoy, dice, amables oyentes, la información que los Juegos Deportivos de la etapa macro regional se darán inicio del 21 al 30 de septiembre. El talento de nuestros estudiantes brillará en el departamento de Amazonas. Bagua Grande, Bagua Chica y Chachapoyas serán las ciudades que acogerán a las delegaciones y a las disciplinas deportivas de acuerdo al calendario oficial. ¿Qué más dice el comunicado? Logística garantizada, la Dirección Regional de Educación de San Martín ya tiene asegurada la atención para todas nuestras delegaciones. Cubriremos los gastos de traslado, alimentación, hospedaje. Esta cobertura se realizará mediante la modalidad de reembolso, según el oficio. Atención, entonces, instituciones educativas, el traslado de las delegaciones con días de anticipación a las fechas oficiales de cobertura es de entera responsabilidad de cada una de las instituciones clasificadas. Entonces, desde el día de hoy se tiene previsto, probablemente en la noche, amables oyentes, se dé a cabo ya esta etapa, el inicio de la etapa macro regional en los Juegos Escolares Deportivos y Paradeportivos 2026, que tiene previsto tener varias disciplinas, entre ellos el atletismo, el fútbol, el básquetbol, el voleibol, el lanzamiento de disco, lanzamiento de jabalinas, entre otros deportes, amables oyentes. Compromiso de la Dirección Regional de Educación: nuestros deportistas se han venido preparando. La Dirección Regional de San Martín asegura logística de traslado, alimentación, hospedaje y todos para las delegaciones, las instituciones educativas que vayan llegando a la ciudad de Chachapoyas se vayan sintiendo cómodas. Y atención, ayer el fútbol femenino en la región San Martín también dio alegrías a la región San Martín, porque el Yanapuma FC ganó 3-1 al Atlético Andahuaylas. Lo necesitaba este triunfo en la ciudad de Tarapoto, en el Carlos Vidaurre García. Hizo respetar entonces la localía, ya que venía de 2 derrotas consecutivas el Yanapuma FC, y tuvo, amables oyentes, que el día de ayer hacer respetar la casa. 3-1 venció al Atlético Andahuaylas, y por ahí que asegura su permanencia para la siguiente temporada del próximo año, porque se estaba complicando con 2 derrotas consecutivas, y el día de ayer se destrabó, se quitó esa idea, esa mal arranque, se puede decir, de 2 fechas consecutivas, y el día de ayer venció al Atlético Andahuaylas por la fecha 10 de la Liga Femenina Profesional. Con esta información nos vamos a nuestra segunda pausa comercial y regresamos con más información deportiva aquí en Alex Deportes.

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10: 6:40.
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Continuamos con Alex Deportes, queridos amigos, el informativo deportivo de las tardes a través de los 91.3 de Amazónica Radio. Vamos a agradecer a todos nuestros oyentes que hacen posible que nosotros lleguemos con la información deportiva. 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Atención entonces, gracias a todos nuestros oyentes que hacen posible que nosotros lleguemos hasta sus hogares. Tenemos bastante acogida a esta hora de la tarde, bastante sintonía en toda la zona del Alto Mayo, zona de Nueva Cajamarca, sus alrededores, zona de la Banda del Mayo, los caseríos, centro poblados. A esta hora los amigos agricultores, los amigos del campo, están entonces enterándose, no informándose de todo lo que se ha dado. Un fin de semana deportiva llena de bastante competencia deportiva en todos los escenarios y en todas las competencias deportivas, los campeonatos que hacen, amables oyentes, la vida, ¿no? La vida más entretenida es llevando una buena información que los, del deporte, haciendo deporte también, obviamente. Si es deportista, usted no deje de practicar el deporte, amables oyentes. En la Liga 2 no hay competencia, no ha habido competencia este fin de semana. Los equipos están descansando, digamos, en la competencia deportiva, pero ellos siguen con sus entrenamientos, han pactado partidos amistosos. Otros se siguen buscando los mejores equipos, amables oyentes, para hacer una plantilla fuerte, consolidada, una plantilla que esté, digamos, a la altura de poder ascender a la Liga 1, porque ya esta es la segunda fase de la Liga 2, donde van a jugar todos contra todos por el tema de ascenso y también por el tema de descenso. Los que no logren sumar la mayor cantidad de puntos se van entonces a ir a la Copa Perú. Entonces, inmediatamente pasamos a la Liga 3. ¿Qué pasó el día de ayer en Moyobamba, amables oyentes? El profesor Hugo Chiniago, especialista en deporte, ha comentado este encuentro a su manera, cómo se vivió el día de ayer. Atención entonces, el Deportivo Ucrania fue superior, venció en su propia casa a la Asociación Deportiva Tahuisco en un partido que tenía tufillo triunfalista de parte de la escuadra moyobambina. El Deportivo Ucrania, que no es el club de mi simpatía y devoción, devoró a los moyochos, que ya tenía seguro que iban a darle una paliza a los ishacos, como suelen decirnos. Ayer demostrando que es fútbol de otro level, el cuadro de Nueva Cajamarca, que sigue siendo aún la capital del fútbol sanmartinense, le dio una goleada, ¿no?, a los moyochos del ADT por el marcador de 2-5 a favor del cuadro verde, a favor del cuadro de Moyobamba. Con ese resultado, el Deportivo Ucrania aspira a ascender a la Liga Inmediata, es decir, a la Liga 2. Eso se espera, porque Nueva Cajamarca, por esa decisión egoísta y embustera de Fredegundo Chávez, presidente de la Unión Comercio, nos quedamos sin fútbol profesional. Que sigan los triunfos ucranianos del deporte, llamado Vendaval Verde. Entonces, ese es un comentario de un especialista, ¿no?, en deporte, y con años de experiencia, lo dice, amables oyentes, con muchísima verdad. Es verdad, porque mucha gente, cuando por ejemplo estaba el Unión Comercio, amables oyentes, de la Copa Perú, varios medios de comunicaciones, gente preparada, gente de la prensa deportiva, se unió en la campaña para que Unión Comercio reciba todo el apoyo y logre ascender a la máxima categoría del fútbol peruano. ¿Y de qué sirvió? El presidente del Unión Comercio terminó llevándoselo a Tarapoto, ¿no?, al equipo, a la escuadra de Nueva Cajamarca, nacida en el mercado central. Ahora nosotros nos habíamos quedado sin fútbol profesional, y ahora ha renacido el Deportivo Ucrania, y ojalá ascienda a la segunda división, para que tengamos fútbol de primera división en Nueva Cajamarca, y ojalá no lo lleven a otro lugar, porque así ha sucedido, por ejemplo, y los tarapotinos lo quieren todo gratis. Tienen Unión Comercio, que no sufrieron para ascenderlo a la máxima categoría. Ahora están en la Liga 2. Trajeron al Yanapuma, que es de Iquitos, que
mucha gente se ha quedado molesta, lo ayudaron a hacer una gran campaña para que el club femenino, campeón de títulos, llegue a la Liga Profesional de Fútbol Femenino. Ahora está en Tarapoto, empresarios tarapotinos lo han comprado al equipo, entonces eso está mal, no pues deberían sufrir desde el momento, desde la etapa distrital, etapa provincial, regional, nacional y todos, amables oyentes. Entonces el día de ayer la misma página de la LINFA ha publicado en su página oficial, que dice, amables oyentes, golpe verde en Moyobamba, eso en referencia al triunfo y goleada por parte del Deportivo Ucrania, que venció 5-2 a la Asociación Deportiva Tahuisco por la fecha 16 del Grupo C de la fase regional. Y entonces, 5-2 en una buena tarde, en una buena presentación para los dirigidos del profesor Kalin López, ¿no? Kalin López, que ha sido este año su segunda temporada en la Liga 3. A inicio de año estuvieron a punto de, digamos, cambiarlo, pero le dieron la confianza y si continúa, ahora lo ha metido con ese triunfo, amables oyentes, lo ha metido al Deportivo Ucrania en el tercer lugar. En el tercer lugar ahora está con 22 unidades, con 22 puntos, pero a falta de dos fechas, es decir, 6 puntos en juego. Y miren quiénes lo siguen, el UDA de Huancavelica con 21 puntos, el Nuevo San Cristóbal con 20 puntos, el Deportivo Municipal de Pangoa con 19, hasta tres equipos van a pelear por el cuarto lugar. Entonces va a ser una final, un trayecto o una recta final en la Liga 3, donde el Deportivo Ucrania tiene que sumar los de los 6 puntos, por lo menos sacar 4, ¿no? Un empate y una victoria para que lo coloque en la siguiente ronda. Y ojo con ese triunfo, amables oyentes, de la Asociación Deportiva Tahuisco, el día de ayer, con esa derrota se ha metido en el grupo de descenso, es decir, está al lado de Lucayali FC, que ya oficialmente está descendido. Lucayali FC está descendido con 9 puntos, a falta de dos fechas, es decir, así gane sus dos partidos, se podría salvar. La misma página, la LINFA de la Liga 3, ha publicado ya los equipos descendidos, automáticamente ya a falta de dos fechas, nada podrían hacer para salvarse. Por ejemplo, 6 equipos pierden la categoría en la Liga 3, ha publicado la LINFA, organizadora de la Liga 3. El Juventus de Huamanchuco ganó por walkover al Carlos Stein, pero tras la victoria del Juventud Santo Domingo de Nazca, se quedó sin chance de salvarse del descenso. Entonces, la próxima jornada jugará la Copa Perú. Atención, estos son los equipos ya descendidos de la Liga 3 a la Copa Perú. El José Mariano Arguedas, este cuadro de Arequipa, va a jugar la Copa Perú el próximo año. Carlos Steins, también de Lambayeque, va a jugar la Copa Perú el próximo año. Es decir, de la Liga 3 están descendiendo a la Copa Perú. Ya faltan dos fechas, es decir, por más que ganen las dos fechas, ya no podrán salvarse del descenso. Juventud de Huamanchuco, de Trujillo, amables oyentes, también a la Copa Perú. Amazon Callao también a jugar la Copa Perú el próximo año. El Deportivo Copsul a jugar la Copa Perú el próximo año. Y el Ucayali FC a jugar la Copa Perú el próximo año. Es decir, del grupo C, donde está Tahuisco y Ucrania, solamente faltaría un descendido. Es decir, puede ser el cuadro de Moyobamba o puede ser el ADT Reserva. Ambos están con 15 puntos y a la Asociación Deportiva Tahuisco le quedan dos fechas, una de local y una de visita, así que tiene que ir a sumar los dos partidos. En todo caso, se va a tener que ir a su liga de origen, ¿no? Y lo que ha pasado ayer, atención, amables oyentes, los moyobambinos también se la creen, por eso es que a veces los resultados les cae en su cara. El Círculo de Periodistas Deportivos del Perú, filial Moyobamba, denunció vulneración al libre ejercicio periodístico en el estadio IPD de Moyobamba. No dejaron entrar a los periodistas. El Círculo de Periodistas Deportivos del Perú, filial Moyobamba, se dirige a la opinión pública, autoridades deportivas y medios de comunicación para manifestar lo siguiente. ¿Qué dice la manifestación, el comunicado? Rechazo categórico. Expresamos nuestra profunda indignación por el accionar arbitrario del personal de control de acceso al estadio IPD de Moyobamba. El día de ayer se impidió injustificadamente el ingreso al periodista deportivo Emilio Tuanama Vela, identificado con DNI 0801-249, portador
del carrer número 16 Moyobamba, del Círculo de Periodistas de Perú, filial Moyobamba, cuando se disponía a cubrir el encuentro entre la Asociación Deportiva Tahuisco y el Deportivo Ucrania, válido por la fecha 16 de la Liga 3. Vulneración de la normativa oficial. El personal de Puerta justificó su negativa exigiendo una supuesta acreditación adicional, argumento infundado y contrario a los reglamentos vigentes, de acuerdo con la disposición expresamente por la Liga Nacional de Fútbol Aficionado, LINFA, en el oficio 422, los periodistas del Círculo de Periodistas Deportivos del Perú que cuenten con su carnet institucional 2026 tienen el ingreso libre garantizado a los escenarios deportivos de las competencias de Copa Perú, Liga 1, Liga 2 y Liga 3 en todo el territorio peruano, prohibiéndose explícitamente las exigencias o trámites o acreditaciones extras. Exigencia de respeto y garantía. Demandamos a los dirigentes de los clubes organizadores del evento y al Instituto Peruano del Deporte a acatar estrictamente la normativa de la LINFA, que exigimos que se brinden las garantías necesarias para el pleno respeto y desarrollo del trabajo de los comunicadores afiliados a nuestra institución. Atentamente, el periodista deportivo del Círculo de Periodistas Deportivos de Moyobamba, Emilio Panamá Vela. Amables oyentes, nos dejaron ingresar entonces a la prensa deportiva a cubrir este evento deportivo que fue muy atractivo, ¿no? El estadio de Moyobamba estuvo abarrotado por hinchas, obviamente hinchas locales, hinchas rosados, que el día de ayer fueron a ver la derrota de su equipo, que ellos estaban con toda la obligación de ganar porque se están quedando fuera de la Liga 3. Dos fechas más se acaba la primera fase de la Liga 3, y si no logra sumar el ADT de Tahuisco 6 puntos, se va a ir a la Copa Perú, donde jugó el año pasado. Así que eso le está costando al cuadro moyobambino, que desde a mediados de año denunció mala práctica en su plantilla, más impago los jugadores, unos renunciaban, otros se han ido, cosas así terminan pasando factura en los resultados. Amables oyentes, ya para despedirnos, el día sábado la selección peruana va a jugar en Orlando City, en Estados Unidos, ante México, ¿no? Ante Canadá, creo que va a jugar este partido, amables oyentes, partido de preparación, porque se viene el próximo año la Copa América, las eliminatorias, y los jugadores peruanos tienen que enfrentar a selecciones que han estado en el Mundial. Con esta información nos despedimos, amables oyentes, gracias por habernos escuchado, nos despedimos hasta el día de mañana a las 6 de la tarde por Amazónica Radio. Cuídense, buenas noches, y continúen porque se viene Onda Deportiva. Gracias a todos.

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4: 7 y 1.
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